0: Son las 20 horas.
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0: Radio Acogida indica la hora.
1: Son las 20 horas y 28 minutos.
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1: Ya estamos acá listos y reunidos para escuchar buena música en el Fiesta Mix en un nuevo episodio, en este nuevo capítulo y fin de semana quizás, que estás escuchando este programa con los éxitos y las canciones que queremos disfrutar. Soy Ismael Pereira Calderón, te invito a que te quedes acá junto a la red Archi de emisoras y junto a Master Media, el sello de la música chilena, para escuchar y disfrutar de buenos éxitos. En esta época invernal, época donde ya todos estamos más abrigados y está haciendo mucho frío, en lugares como, no sé, Copiapó, La Serena, hacia el sur ya se nota el invierno, se nota ese aire bastante heladito, pero siempre con calor y buena música se disfruta mejor. Por eso hemos preparado un programa lleno de buenos éxitos que comienza con los Rancheros de Plata, luego los Pincheiras del Sur y los Potros del Sur. Bienvenidos y bienvenidas a Fiesta Mix.

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1: Linda época del año, invierno, y te acompañas de esto que es el Fiesta Mix en esta época. Época además donde uno comienza a disfrutar de comidas más cálidas, claro, para poder mantener nuestro peso ideal. No, mentira, es para poder pasar el frío, un navegado, ¿por qué no? Rica sopa y pillas, mientras seguimos pensando en el invierno, vamos con Amar Azul.

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1: Escuchas Fiesta Mix en todo Chile junto a la red Archi de emisoras y las canciones que vamos disfrutando y también compartiendo con todos nuestros amigos en esta época invernal, esta época donde tiritamos de frío muchos. Temporada de comida rica además. Lo decía, seguimos con Los Tigres del Norte.

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2: Continuamos con más y buenas canciones en el Fiesta Mix en todo Chile, junto a la red Archi de emisoras. Llega Los Ilegales y luego Sandy Papo para recordar Merengue House de los 90. En este capítulo donde también disfrutamos de este invierno 2026. Ponele play, DJ.

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1: Más éxitos y canciones continúan acá en el Fiesta Mix. Vamos con los Reales del Valle y esta fiesta ranchera para que no te cambies de Fiesta Mix.

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1: Estás preparando ese navegado para el frío. Qué rica preparación ahí con la naranjita canela. Ay, ojalá todos podamos pasar el frío así. Escuchamos a Los Ángeles Azules, Perdóname, junto a Emilia. Estás acá en el Fiesta Mix en todo Chile.

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1: Este buen ritmo no se detiene, sobre todo cuando hace frío y hay que tomar algo calentito, un cafecito, un tecito, qué rico, un consomé para este invierno. Vamos con Charros de Lumaco y este Fiesta Ranchera, estás en el Fiesta Mix.

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1: Esto no se detiene, la buena música y el buen ritmo del Fiesta Mix que te acompaña en todo Chile. Vamos de inmediato con los machos de la cumbia, luego peregrinos del amor, los tigres de Parral. Y sigamos bailando y disfrutando en todo Chile.

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2: Más canciones para acompañarte. Estás en la sintonía del Fiesta Mix a través de todas las frecuencias y tu radio favorita. Vamos con Yolito y su combo y este mix de grandes canciones, y luego los Viking 5 con América Junior. Sigamos disfrutando.

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1: 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Con estas canciones en pleno invierno calentamos tu noche y tus celebraciones. El Fiesta Mix que sigue con los Gatos Negros inyectando buena energía en este capítulo. ¡Cariño!

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1: Más éxitos, más recuerdos. Estás en la sintonía del Fiesta Mix junto a la red Archi de emisoras en todo Chile. Nos quedamos con Banda Blanca y esta canción de colección, Sopa de Caracol. Estás en la señal de tu radio favorita, Fiesta Mix.

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1: En esta época invernal, las cazuelas carbonadas y todo lo que lleve algo de líquido calentito es muy rico para disfrutar, como en Chiloé también el pulmay o el curanto en hoyo. Qué rico comida también. Para estos fríos escuchamos más canciones acá en el Fiesta.

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1: Más éxitos y más canciones es el Fiesta Mix que te acompaña ahora con Garras de Amor. Y este mix de grandes éxitos para recordar la buena música de esta fabulosa banda trasandina ahora al aire en nuestro programa.

0: gracias. Hasta siempre.
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3: Más éxitos y más recuerdos, estás en el Fiesta Mix. Vamos a quedarnos con Ráfaga, esto es Mentirosa. Avanzamos con más canciones en todo Chile con nuestro programa.

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1: Sigue las buenas canciones a través de nuestro programa. Vamos con los cuatro haces de la cumbia, el amor de mi herida. Estás disfrutando del Fiesta Mix en todo Chile.

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1: 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Vamos con recuerdos de los años 90 a continuación junto a la Sonora Malecón y estas buenas canciones que marcaron a toda una generación que compraba y su cassette. Lo recuerdo muy bien en esa época. Vamos con Luis Lambis, la música de la Malecón a continuación acá en tu programa Fiesta Mix en todo el país junto a la red Archie de emisora.

Y con esta canción nos despedimos. Gracias por estar en la sintonía del Fiesta Mix en todo Chile junto a la red Archi de emisoras. Soy Ismael Pereira Calderón. Nos encontramos la próxima semana con más canciones. Un abrazo y sigan conectados las 24 horas a tu radio emisora favorita. Nos encontramos pronto. Chao.

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2: 0:03.
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0: 0 horas y 23 minutos.
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0: 0 horas y 51 minutos.
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0: Son las 2:40.
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0: Son las 2 y 50 minutos.
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0: Son las 2:58.
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0: Para mañana estará mejor. ¡Salud!
1: Son las 3:27.
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0: Son las 4:15.
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0: Son las 4:29.
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0: Son las 4:41.
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1: Son las 5 de la madrugada.
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0: Son las 6:49.
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A partir de este instante en Radio Acogida de los Muermos y por espacio de 2 horas, les invitamos a purificar nuestros corazones y a ensalzar el nombre de Dios en el presente programa cristiano. 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Muy bienvenidos.

Señor, desde el día en que te conocí, realmente he sido el hombre más feliz. Por eso viajo por el mundo diciéndole a la gente que tú eres un Dios maravilloso, que tú existes y que tú eres real. Y aunque la ciencia te niegue,

0: y toda gloria. También quiero dar la bienvenida a nuestro querido hermano Carlos Flores en la sala de controles, mi hermano Jorge Contreras, que Dios les bendiga grandemente. Y queremos comenzar compartiendo una promesa de Dios, la palabra de Dios. Este es el día que hizo Jehová, dice la palabra de Dios, nos gozaremos y nos alegraremos en él. Es lo que dice el Salmo 118, versículo 24. Qué maravilloso es Dios con cada uno de nosotros, porque nos permite estar en su presencia, nos permite alabar y glorificar su santo nombre. Y qué hermoso es recordar que cada nuevo amanecer, sí, amigo, es un regalo de Dios. Es una oportunidad para agradecer, es una oportunidad para seguir confiando y es una oportunidad también para caminar en su mano. Entonces, no importa cuáles sean los desafíos que hoy día nos toque enfrentar, si no, podemos hoy día levantar nuestra mirada al cielo y descansar en la certeza de que el Señor siempre estará con nosotros, guiando nuestros pasos y sosteniendo nuestra vida. Él es maravilloso, Él es fiel. No es como nosotros, que un día sí, otro no, y depende del ánimo. Dios cada vez restaura todo para nosotros. Así que a cada uno de ustedes que nos escuchan por la radio, en este día especial le enviamos un afectuoso saludo y nuestras bendiciones de lo alto, y que esta programación que hoy día vamos a llevar a cabo fortalezca su fe, pueda consolar las almas afligidas, angustiadas, y que sea una fuente de esperanza para el alma cada palabra de Dios repartida y compartida con cada uno de ustedes. Así que queremos decirle, amigos, amigas, bienvenido a su programa cristiano Nace una Esperanza, y que Dios les bendiga abundantemente.
1: Así es, hermano Gabriel, muy buenos días a todos nuestros auditores, a todos nuestros amigos, contactos y hermanos en Cristo, que en esta mañana una vez más están junto a nosotros como cada domingo, transmitiendo una vez más su programa cristiano Nace una Esperanza. Y que Dios en esta mañana también pueda bendecir cada una de sus vidas, cada uno de sus corazones, que la fortaleza del Dios Todopoderoso en este día pueda obrar en cada uno de ustedes, en cada uno de nosotros, dándonos cada vez más la fuerza, así es, la valentía que solamente en Él podemos encontrar. Así es, como decía mi hermano, cada mañana, cada nuevo día es una oportunidad que el Señor también nos entrega para adorar, para exaltar, para bendecir ese nombre maravilloso. Y el libro de Isaías 43:19 dice que he aquí que yo hago cosa nueva, pronto saldrá a luz, no la conoceréis. Otra vez abriré caminos en el desierto y ríos en la tierra estéril. Qué maravilloso es el Señor. Aunque en las ocasiones el camino parezca seco, difícil o sin salida, la palabra de Dios nos recuerda que Dios obra a nuestro favor, aun cuando no lo percibamos en los momentos, porque Él no está limitado por nuestro pasado ni por las circunstancias presentes que hoy día podamos vivir o que puedas estar atravesando. Así es, Dios nos está haciendo un llamado en esta mañana a levantar la mirada, a renovar la fe y abrir el corazón a lo nuevo que Él quiere hacer en cada una de nuestras vidas, en cada una de sus vidas. Y por eso es hora de volver a comenzar y a creer que lo que para nosotros parece imposible, para Él es solo el inicio de un nuevo milagro para nuestra vida. Así es, por eso Él es aquel que hace cosa nueva. Todo lo viejo queda atrás y Él lo restaura, lo levanta y comenzamos a ver con los ojos de Cristo. Así que en esta mañana damos gracias al Señor porque Él es aquel que cada día restablece su misericordia. Cada mañana nos muestra una vez más el inicio de lo que Él comienza a ser en cada una de nuestras vidas. Cada nuevo día es un regalo que el Señor nos presta para poder acercarnos a Él y poder glorificar ese nombre maravilloso que cada mañana restablece su misericordia.

A favor de cada una de nuestras vidas. Sean todos bienvenidos, bienvenida a su programa Cristiano Nace una Esperanza. Para nosotros en este día es un regalo, un privilegio que Dios nos presta, y cada uno de ustedes para nosotros es importante. Así es, la palabra de Dios sea que en esta mañana pueda llenar cada uno de los corazones vacíos, cada uno de aquellos que quizás están viviendo desiertos, quizás muchas veces no ves que nada florece en tu vida, pero a medida que venimos a Cristo, Él transforma todo aquello que nosotros vemos gris y oscuro para un nuevo comienzo que Él tiene preparado para cada uno de nosotros y para cada uno de ustedes que pongan su confianza en Jesús. Que Dios les bendiga. Bienvenido, bienvenida a su programa Cristiano Nace una Esperanza. Y con esto les saludamos a cada uno de ustedes con esta hermosa alabanza. Bienvenidos.

Muy bien, ahí está esa nueva, esa alabanza, y le damos gracias al Señor por, para que Él sea aquel que more en nuestras vidas. Así es, Él aquel que trae paz, es aquel que en Él encontramos la fortaleza para nuestra vida. Y a medida que vamos a su presencia, encontramos, así es, lo que no podemos encontrar en esta tierra. Así es, paz, seguridad, solamente la podemos encontrar en el Señor. Así es, qué maravilloso es adorar, exaltar y bendecir el nombre del Señor. Y que en esta mañana no te canses, así es, no te canses de adorar, porque en medio de tu cansancio recibirás fuerzas nuevas. En Dios encuentras la fortaleza para tu vida, en Él encontramos un refugio seguro para cada situación que hoy día muchas vidas enfrentan, atraviesa. Pero aún así le damos gracias en esta mañana, porque sabes, en el Señor encontramos en la plenitud del gozo del Señor, porque a medida que logramos conectar con Dios, y a medida que conectamos con Él por medio de Jesucristo, así es, Jesucristo abrió la puerta para tener acceso directo a nuestro Padre. Y por eso en esta mañana puedas ir con toda seguridad, con toda confianza al Señor. Aunque muchas veces sientas que Dios está lejano de ti, sabe, Dios está más cerca. Y si Él ha permitido en esta mañana que puedas escuchar este programa, que sea la presencia del Señor en este día. No seamos nosotros, sino sea Él aquel que dirija nuestros pasos, que en esta mañana dirija nuestra voz, para que sea su voz apacible, su voz por medio de la palabra, que toque los corazones caídos, que toque los corazones angustiados, aquellos que estén atados sean libres por el poder de la palabra del Señor. Y por eso, en esta mañana quiero invitarle a cada uno de ustedes a poder ir a la presencia del Señor, que sé que Dios es aquel que escucha cada una de nuestras oraciones a medida que nosotros vamos con esa confianza, con esa convicción de que Él es aquel que nos oye. Así es. Y así como el salmista, en el Salmo 5:3-5, perdón, nos invita a poder ir a la presencia del Señor cada mañana delante de su presencia, para que sea Él aquel que pueda traer una respuesta para cada una de nuestras vidas. Y el Salmo 5:3-5 nos dice algo maravilloso, la palabra del Señor. Mira lo que dice el salmista al Señor. Oh Jehová, de mañana oirás mi voz, de mañana me presentaré delante de ti y esperaré. Qué poderosa es la palabra del Señor. Al levantarnos cada mañana, este salmo se convierte en un faro que ilumina nuestro camino, recordándonos que la oración es un refugio donde podemos abrirnos como un libro y entregar cada preocupación, cada temor de nuestra vida. Así como un niño busca la mirada de su madre para encontrar consuelo, nosotros buscamos la presencia de Dios, confiando en que Él escucha cada palabra y cada susurro. En ese acto de redención y esperanza, encontramos la fuerza para enfrentar el día a día, sabiendo que, aunque la respuesta no siempre llegue como deseamos, su amor, su justicia, siempre nos acompaña. Qué poderosa palabra del Señor en este día. Oh Jehová, de mañana oirás mi voz. De mañana me presentaré delante de ti y esperaré en tu presencia. Así es. Quiero invitarte a orar por medio de esta oración del salmista, a poner todo en la mano poderosa del Señor, este programa, todo lo que hacemos, sea para la gloria del Señor. Nada nos pertenece, solo la presencia de Cristo que mora en nuestras vidas, sea aquella que obre en cada uno de los corazones que quizás hoy día sienten
que ya no tienen fuerza, sienten que el peso de sus preocupaciones, de la ansiedad, de la depresión y de tantas cadenas que hoy día muchas vidas enfrentan, podamos entregárselo al Señor. Así como el salmista fue a la presencia de Dios, en esta mañana podamos ir a la presencia del Señor con toda confianza. Él no rechaza oración. Él es aquel que está atento en este día a poder escuchar cada una de nuestras peticiones, y que Él es aquel que alineará conforme a su voluntad y propósito para nuestras vidas. Señor Jesús, hoy nos levantamos, Señor, con la certeza de que tu fidelidad nos acompaña, tal como dice este Salmo 5:3. De mañana me presento ante ti cada una de nuestras vidas, planes, miedos y alegrías, Señor. Y entrego este día en tu mano antes de que comience nuestra rutina diaria. Escucha nuestra voz en esta hora temprana y guía cada uno de nuestros pasos, y que sea tu gracia de tu palabra que en esta mañana pueda obrar en cada una de las vidas y corazones que nos escuchan en los distintos lugares, aquellos que van conduciendo, Señor, aquellos que en esta mañana quizás están junto a su familia, Señor, aquellos que despiertan desde muy temprano, Señor, que esta palabra sea una palabra que pueda obrar en cada uno de los corazones y comenzando nuestro día. Que todo lo que hagamos hoy sea para tu honra, en el nombre de Jesús. Padre Celestial, venimos ante ti al iniciar en este nuevo día y ponemos nuestra vida en tu altar, Señor. Y tal como el salmista se presentó delante de ti con una actitud de expectativa, decidimos esperar pacientemente en tu respuesta, confiando en que tú tienes el control absoluto de todo lo que sucederá en este día. Danos la paz que sobrepasa todo entendimiento, toda lógica humana, aguardando cada una de tus bendiciones y dirección que tú darás a este nuevo día. Al iniciar, Señor, nos recuerda la belleza de entregarnos con la esperanza que nuestras oraciones, Señor, serán respondidas conforme a tu voluntad y no a nuestros deseos, Señor. Es un abrazo cálido del alma que nos invita a confiar en la escucha divina tuya, Padre Celestial, sabiendo que cada susurro de nuestros corazones es atendido por un Dios amoroso, que cada mañana sea un recordatorio de la luz que trae la oración y la firme esperanza de que nuestras respuestas están en la mano de aquel que nos cuida con ternura amorosa. Gracias, Padre Eterno. Oramos, Señor, por cada familia. Oramos por este programa, Señor. Por cada auditor, por cada familia representada, Señor, y que cada domingo escucha este programa, Señor, con la certeza, Señor, de que tú traerás la respuesta, Señor, y la claridad en medio de cada una de las situaciones, en medio de la ansiedad, de la tristeza, del dolor, Señor, y de tantos afanes que muchas veces nos apartan y nos alejan de la mirada tuya, Señor. Ayúdanos, Señor, cada vez más a acercarnos a tu presencia, a buscar tu rostro mientras tú puedas ser hallado y mientras tú estás cercano de cada una de nuestras vidas, Señor. Reconocemos que es tu grandeza, que es tu misericordia, que cada mañana, Señor, nos sostiene y nos levanta. Con la gracia y con la mirada tuya, Señor, que podemos entender y comprender que tú eres una fuente inagotable. Tú eres nuestro amparo y fortaleza, nuestro pronto auxilio en cada tribulación de nuestra vida. Pero confiamos de que tú tienes todo el poder, Señor, para cambiar, Señor, este nuevo día, trayendo esperanza y salvación a cada uno de los corazones que escuchan, Señor, tu palabra, Señor. Gracias, Jesús.
Amén y amén.

0: Muy bien,
1: ya. Ya estamos de vuelta en esta hora de esta mañana después de haber orado, haber reflexionado en la palabra de Dios. Y espero que también en casita tú puedas alabar y glorificar el nombre de Dios en este nuevo día que Dios nos ha dado. Quiero saludar también a todos nuestros amigos, amigas, a todos los hermanos y hermanas de la fe que recién se están incorporando a su programa cristiano Nace una Esperanza. También queremos saludar al otro lado de la cordillera, ahí en Córdoba, Argentina, a mi querido hermano Walter Oyola junto a su amada esposa Liliana Aguirre. Le enviamos cariñoso saludo, un gran abrazo. Gracias a Radio SH, evangelicemos con ellos por transmitir el programa cristiano Nace una Esperanza también para toda Argentina, América y el mundo. Así que Dios les bendiga grandemente. Y en Buenos Aires, capital federal de Argentina, está mi querido hermano Roberto Guillermo Díaz. Dios le bendiga grandemente a él junto a su esposa Liliana Montoya y junto a su hijita Soez, que el Señor le bendiga grandemente. Así que todo el equipo listo para esta mañana poder entregar un mensaje de esperanza, una palabra de fe y, por cierto, también las alabanzas que llegan al corazón con un contenido, con una letra que nosotros también podemos reflexionar a través de ella. Así que Dios les bendiga a todos y a todas. Son bienvenidos a su programa Cristiano Nace una Esperanza. También queremos saludar a todos nuestros auspiciadores que domingo tras domingo hacen posible que estemos a través del aire 2 horas y 30 minutos. Así que Dios bendiga a todos nuestros auspiciadores que están junto a nosotros. Que la paz del Señor esté sobre su vida. 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

Aquí comienza su programa Fuente de Agua Viva. Que en este día la bendición de lo alto sea en cada una de nuestras vidas por su palabra, las alabanzas y las oraciones. Mi Dios le bendiga en esta mañana hermosa que nos ha dado el Señor.

Ahí estaba esa hermosa alabanza. Pecador, ven al dulce Jesús. Mi Señor les bendiga a cada uno de ustedes en esta hora de la mañana. Le damos gracias al Señor por cuanto Él ha tenido misericordia de cada uno de nuestras vidas. Le alabamos al Señor, a pesar de hoy día mucho frío, pero le damos gracias al Señor por cuanto Él nos ha guardado y nos ha librado de todo mal. Le bendecimos en este día a nuestro Salvador por cuanto Él ha permanecido fiel. Hoy día sea un día de esperanza, un día de gran bendición para todos en esta mañana, a todos los que se han levantado de temprano a hacer sus quehaceres, otros a orar, a darle gracias al Señor, a otros en diferentes lugares viajando, tal vez en la carretera, hay que manejar con cuidado, hay mucha neblina también y por lo tanto tener precaución al manejar. Así que mi Dios le bendiga a todos los que van en la carretera, en diferentes lugares. Otros que están en sus hogares ya tomando el desayuno, en familia, compartiendo. Mi Señor les bendiga en esta mañana y les dé de su gracia a cada uno de ustedes, los que están atentos hoy día al programa Fuente de Agua Viva. Aquí está su hermana, amiga, conocida, vecina, Magdalena. Mi Dios le bendiga a todos porque esto es venir y darle gracias al Señor y darle a conocer la palabra. Los tiempos son cortos, por lo tanto hay que apresurarse. El tiempo, la venida del Señor está cerca. Por eso hay una inquietud de estar siempre hablando del Señor. Así que a todos nuestros fieles oyentes que les gusta oír la palabra del Señor, en esta mañana sea de gran bendición para sus vidas. Porque cómo no de alabar al nombre del Señor y de bendecirle, darle la gloria y la honra a nuestro Salvador, porque Él ha sido fiel con cada uno de nosotros. En esta mañana, mi Señor les bendiga a cada uno de ustedes que se dispone desde este momento hasta el final, porque hay algunos que escuchan hasta el final el programa Fuente de Agua Viva y después continúan con el programa A Través de la Fe. Así que mi Dios bendiga también a nuestros hermanos que vendrán a las 11:30, ya también estarán aquí. Así que mi Dios le bendiga a cada uno de ellos, los que traerán también la palabra, el que trae el mensaje de salvación. Amados, en esta mañana vamos a ir al Salmo 23, donde nos dice, donde este Salmo hermoso de David, donde dice, Jehová es mi pastor, nada me faltará. En lugares de delicados pastos me hará descansar. Junto a aguas de reposo me pastoreará. Confortará mi alma, me guiará por sendas de justicia por amor de su nombre. Aunque ande en valle de sombra de muerte, no temeré mal alguno, porque tú estarás conmigo. Tu vara y tu cayado me infundirán aliento. Aderezas mesa delante de mí en presencia de mis angustiadores. Unges mi cabeza con aceite, mi copa está rebosando. Ciertamente el bien y la misericordia me seguirán todos los días de mi vida, y en la casa de Jehová moraré por largos días. Qué hermoso es poder decir que en la casa de Jehová moraré por largos días. David era uno de los que le gustaba bendecir al Señor. Él danzaba, cantaba, tocaba el arpa, dice las Escrituras, en la cual él alababa a Dios y le bendecía, le daba la honra, la gloria. Y él decía, yo me alegré con los que me decían, los que le conversaban a él y le decían, a la casa de Jehová iremos. Por eso él se alegraba, se contentaba. ¿Y cuánto más nosotros debemos de alegrarnos cuando alguien nos dice que tal vez por mucho tiempo ha escuchado la palabra por este medio, o escuchado en alguna parte una predicación en la calle, o ha ido pasando fuera de un templo en donde cantan, alaban y bendicen al Señor, y dice, hoy día iré a la casa del Señor. Hoy día me congregaré con ustedes. ¿Qué le pasa a cada uno de nosotros? Nos da alegría. ¿Por qué? Porque sabemos que también hay una necesidad de oír palabra del Señor, de estar más cerca, de oír,
del mensaje de salvación, de ir y estar ahí junto con ellos también en la alabanza. Mi Señor les bendiga a cada uno de ustedes, amados, porque Dios es fiel. Él es grande y poderoso. Él es grande. Y maravillosas son sus obras, como aquí en este hermoso salmo, donde nos da una gran referencia que Jehová es mi pastor. Él decía así: Jehová es mi pastor. Por lo tanto, también lo digo yo: Jehová es mi pastor y nada me faltará. Por lo tanto, los que confían en el Señor y le dicen: mi pastor, mi Señor, Él es grande, Él oye a todos. Así que en esta mañana ya vamos a ir a la oración, un momento para darle gracias, también orar por los que están pasando la tristeza, la angustia, el dolor, aquellos que hoy día hay una separación definitiva, una separación donde si somos fieles veremos a nuestros amados que han partido y tal vez a otros no, pero mi Dios, en esta mañana dé consuelo a la familia que están pasando este vaso, un vaso muy amargo muchas veces, de tristeza, dolor, la angustia que viene, preguntarnos qué haremos ahora, cuando los pilares comienzan a debilitarse de la casa, del hogar, sabemos que queda un pilar y muchas veces el pilar también se comienza a debilitar, pero hoy día esos pilares que han quedado tal vez uno, comiencen nuevamente a restaurarse, sean restaurados para la gloria del Señor. Mi Dios bendiga a mi hermana Virginia Nahuelanca en esta mañana. Ella ha quedado viuda. Como hay muchas viudas, mi Dios tenga misericordia de ella, le dé de su gracia, fuerza y le dé ese gozo y la alegría para seguir adelante junto a sus hijos, sus hijas, nietos, bisnietos que el Señor le dio por la partida de nuestro hermano Temisto Weicha. Hay un familiar también de nosotros. Así que mi Dios les bendiga a todas las familias que hoy día iremos a acompañar a las 2 de la tarde en el servicio fúnebre que se hará el sepelio en el lugar de Quilanto. A las 2 de la tarde van a salir de la sede de Playa Raquel hacia Quilanto. Así que los que van a acompañar, todos, mi Señor les bendiga. Vamos a ir a la oración en esta mañana. Padre, te alabo en este día, Señor. Bendigo tu nombre, que es sobre todo nombre. Gracias, Padre, por concederme esta bella oportunidad, oh Dios, de estar nuevamente hoy día, Señor amado. Me has dado la vida, me has dado salud para poder estar en este lugar, Señor, para traer una vez más y dar a conocer tu palabra, para publicarla cada día, Señor, para dar a conocer tu evangelio a toda criatura, Señor, a todos aquellos que oyen tu palabra, mi Dios amado, como lo dice tu palabra en el libro de Apocalipsis: el que tiene oídos, oiga lo que el Espíritu dice. Y en esta mañana, Señor amado, por tu palabra, sean muchos sanados, sean muchos revestidos nuevamente de tu amor, de tu misericordia, Padre. Bendito sea tu nombre, Señor. Exaltado seas en esta hora de la mañana, porque sé que hay muchos que están en esta hora en sintonía. Están escuchando, Señor amado, la alabanza. Van a oír la palabra que ya hemos dado una parte, Señor, que tú eres nuestro pastor. Y nada nos faltará, Señor amado. Gracias te damos porque tenemos una esperanza. Está la confianza puesta en ti. Está nuestra mirada, Señor. Y usted nos ve, Señor del cielo, desde su trono, Padre. Nos ve lo que hacemos como humanos. ¿Cuáles son nuestros procedimientos aquí en la tierra? Padre, te alabo en esta hora de la mañana. Y bendigo tu nombre. Eterno Salvador, gracias te doy, porque tú eres grande, eres poderoso, eres digno de ser alabado, Rey,
Bendigo al pueblo que te bendice, Señor. Bendigo a todos aquellos que están preocupados, Señor amado, de su salvación. Padre bendito, guárdalos, ampáralos, líbralos de toda tentación que el enemigo quiera acechar contra ellos. Oh Padre bendito, te alabo en esta hora de la mañana. Padre, bendigo a nuestra nación, Señor. No sea el hombre que la dirija, Señor amado, que la gobierne, sino que tú seas, Señor eterno, que venga tu reino a nuestra nación, Señor, para que usted sea que gobierne, Padre. Eterno Salvador, por aquellos que legislan las leyes, Señor amado. Eterno Dios, ten misericordia también de ellos, Padre, porque trabajan para nuestra sociedad, oh Dios, para nuestro país. Eterno Salvador, por los que se desenvuelven en diferentes cargos públicos, Señor. Usted sea con cada uno de ellos. Lo hagan, Dios mío, por amor a ti, Padre amado. Sean, Dios amado, hombres y mujeres de valor, Padre, que trabajen para el pueblo, Señor amado. Eterno Salvador, a ti en esta mañana te brindo honor y gloria. Gracias por darnos en esta mañana hermosa, Señor Jesucristo, tu palabra, Señor. Tu palabra que comenzamos, Dios eterno, donde tú eres nuestro pastor y nada nos faltará. Aunque andemos en valle de sombra y de muerte, sabemos que usted nos libra, Señor. Gracias, Padre bendito. Gracias por estas bendiciones, Señor. Bendigo a todos los que trabajan, Señor amado, también. Ellos también tienen una preciosa alma que salvar, Señor. Tengan mucho o tengan poco, sea pobre o sea rico, mi Salvador. Necesitan de ti, Santo de Israel. Necesitan de la salvación, del perdón de pecados, oh Dios. Ten misericordia, Señor. Usted tuvo lástima de mí, Señor. También puede tener lástima de aquellos, Dios amado, de nuestros amigos, vecinos, conocidos, oh Dios, que les gusta oír tu palabra, Señor. Ten piedad, oh Dios bendito. Venga la salvación a las almas en esta mañana, Señor. Vengan a ti, Padre eterno. Oramos, Dios mío. También por aquellos que están necesitados, están enfermos, que hay enfermedades tal vez incurables para ellos. Pero Dios amado, vemos en tu palabra, siendo Padre bendito, Naamán un hombre leproso, que tal vez no quiso ir, Señor amado, al Jordán para lavarse, pero obedeció al final, Señor, y se lavó y lo limpiaste. Señor amado, a veces, muchas veces le decimos a alguien que vaya a la iglesia para que puedan orar tus hijos por ellos, tus siervos, Señor. Tal vez miran en menos entrar a tu casa, Señor, donde se alaba y bendice tu nombre. Pero Dios amado, ahí también hay sanidad, oh Dios. En todo lugar, Señor amado, donde se ore y se pide por las almas, Señor, y tienen fe, son sanados cuando usted tiene misericordia de ellos, oh Dios. Te pido misericordia en esta mañana, Señor, por todos aquellos que tienen enfermedades, Señor, y aún no han podido, Señor, tener esa salud que ellos quisieran. Pero solo usted puede levantar al caído. Solo usted lo puede hacer, Padre bendito. Declaramos sanidad en esta mañana a todos aquellos que coloquen su fe en ti, Señor. Padre, sea hecha tu voluntad en esta mañana, Padre bendito. Sea hecha tu voluntad, Padre. Eterno Salvador, gracias te doy. Bendigo a tu nación, al pueblo de Israel, oh Dios, al remanente, que te alaba y bendice tu nombre y te espera, Señor amado. Todos los días te esperamos, soberano Dios. A ti en esta mañana sea la gloria y la honra, honor y alabanza, Padre. Te bendigo en el nombre de Jesucristo. Aleluya. Amén. Amén y amén. Damos la gloria al Señor, gloria a Dios, gloria a Dios, gloria al que vive por los siglos de los siglos. Gracias le damos al Señor en esta mañana. Mientras leíamos este hermoso salmo, donde Jehová es mi pastor, dice: aunque ande en valle de sombra, de muerte, no temeré mal alguno, porque tu vara, porque tú estarás, ¿no es cierto? No temeré mal alguno, porque tu vara y tu cayado me infundirán aliento. ¡Qué hermosa palabra!
Ahí está la vara, aquí está la palabra del Señor. Es la que nos da aliento todos los días y nos da fuerza. Cuando a ti te digan cómo está, estoy bien, gracias al Señor. Porque a veces nuestro adversario quiere que nosotros digamos siempre, estoy mal, ahí estoy. Pero no, usted debe decir gracias porque estoy bien. Gracias, Señor. Dígaselo al Altísimo y siempre declare la gran bendición que le ha entregado en sus manos para bendecir al Señor. En esta mañana, mi Dios le bendiga a todos los que están en sintonía. Gracias le damos al Señor. Tenemos los que han llegado en esta mañana, los mensajes. Nuestra hermana Lucila Rogel, como siempre, mi Dios le bendiga, mi amada hermana, junto a mi hermano Héctor, que la bendición y su gracia de mi Señor sea con cada uno de ustedes. Dice, buenos días, le damos al Señor. Tenemos los que han llegado en esta mañana, los mensajes. Nuestra hermana Lucila Rogel, como siempre, mi Dios le bendiga, mi amada hermana, junto a mi hermano Héctor,

Mi Dios también les bendiga a cada uno de ustedes allá en ese lugar de Paullín, porque ahí también se alaba y se bendice al Señor. Nuestra hermana Nelly Díaz también en esta mañana nos escribe y nos dice: hola, buenos días, mi hermana, saludo para usted y su familia. Sentido y pésame para mi hermana Marcela y su familia por la partida de su padre. Dios le dé la fuerza. Saludo para los que escuchan el hermoso programa. Dios la bendiga, mi hermana Magdalena. Abrazos. Mi Dios te bendiga también, amada hermana, junto a nuestro hermano Abraham y toda su familia. Mi Dios les bendiga. Y cuando de ustedes están trabajando para la obra del Señor, sean bendecidos también. Y también nuestra hermana Gloria en esta mañana, aquí también nos escribe. Dice: buenos días, mi querida hermana. Dios le bendiga en su lindo programa. Saludar a mis amados pastores, Dorcas, hermanos jóvenes. Dios los bendiga y a todas las congregaciones junto a sus pastores de Puerto Octay. Y ella pide una alabanza, así que en un momentito ya vamos a estar con esa alabanza que ha pedido nuestra hermana Gloria Ruiz. Mi Dios bendiga a nuestra amada hermana. Siempre ella también nos escribe, saluda a sus pastores. ¿Cómo no de dar gracias al Señor, verdad? Le damos gracias porque solo Él es el Rey de Reyes y Señor de Señores. Le alabamos al Señor porque Él siempre ha tenido esa mirada de misericordia para cada uno de nosotros. Así que vamos a pasar a oír otra alabanza para la gloria del Señor, y en un momentito más ya vamos a estar con la alabanza que pidió nuestra hermana Gloria.

Ahí estaba esa hermosa alabanza ya en los olivos. ¿Cómo no de bendecir al Señor se oyó una plegaria de un hombre postrado en humilde oración? Qué hermoso es cuando podemos humillarnos a la presencia del Señor y poder dar gracias a Dios y darle la gloria, la honra, el honor y la alabanza. Gracias por todo lo que Él hace cada día. Podemos decirle gracias, Señor, porque en ti hay vida, porque en ti hay vida eterna. Gracias. Todo se lo debemos al Señor. Le doy gracias en esta mañana por todos mis hermanos que nos escriben y nos dan fuerza para poder seguir bendiciendo al Señor. Gracias le damos

Bendito y exaltado sea el nombre del Señor. Le damos toda la honra y la gloria al Señor. Vamos a pasar a oír esta alabanza que ha pedido nuestra hermana Gloria para la gloria del Señor en este día. Así que vamos a pasar a oírla, porque también tenemos que bendecir a nuestros hermanos que nos bendicen con esta alabanza. Mi Dios bendiga siempre a nuestra amada hermana, que siempre está atenta aquí con el programa y también de parte de sus hermanos, también cuando ellos están. Así que sea bendecido el nombre de nuestro Señor en este día para glorificar el nombre de Dios.

Allá estaba esa hermosa alabanza que pedía nuestra hermana Gloria Ruiz. A veces cuando estamos en la prueba hay dificultad para continuar. Hay algunos que retroceden. Como a muchos algún tiempo nos pasó. Pero hoy día, mi Señor, a pesar de las pruebas, las dificultades, siga amando a Dios. Siga caminando a los jóvenes que han aceptado a Cristo, que se rindieron a las plantas de Dios, del gran yo soy. Sigan adelante, firmes. Cada día, si se levantan de a la madrugada a pedirle al Señor, el Señor les sostendrá, los levantará, les dará fuerza, les dará de su gracia para continuar. No tenga temor al levantarse de madrugada para orar al Señor. A los jóvenes esta mañana, a las jovencitas, créanle al Señor. Ámenle con todo su corazón, a Él primero. Pónganle a Él lo que ustedes tal vez están pasando, angustia, burlas. Hoy día está tan de moda el bullying. Pero mi Señor en esta mañana los reprenda. Tal vez te sientes acosada o acosado. Mi Dios, en esta mañana, levante. Tal vez hay ira en tu corazón. Tal vez estás con muchas cargas, con mucho peso. Pero hoy día sea un día de resplandor. Y sigue amando al Señor. Síguele buscando. Él está aquí y está en todo lugar. Usted le abrió la puerta de su corazón. Ahí va a estar con usted. Mi Dios, en esta mañana, les bendiga a cada uno de ustedes. ¿Cómo no de dar gracias al Señor? Si Él vive para siempre. Nuestro hermano Alejandro Cárdenas, mi hermano de sangre, siempre digo. Hola, mi hermana, buenos días. Que esta mañana gélida, su presencia y su palabra esté en cada corazón. Verdaderamente que está muy gélida, muy helada la mañana. Allá donde vivimos blanqueaba el hielo, todo congelado. Pero le damos gracias al Señor porque estamos con vida. Hay salud, mi Señor nos permite estar todavía aquí en esta tierra. Para algo nos tiene el Señor, para bendición, para muchos. Y Dios bendiga, amado hermano. Dice, su presencia y su palabra esté en cada corazón que se humilla ante su presencia y el calor del Espíritu Santo, aleluya, sea abrigando nuestras vidas. Saludos a los hermanos de la congregación, pastores, a la familia Weishan Ahuelanca. Mi Dios consuele sus vidas. Bendiciones. Amén. El único que puede consolarnos es nuestro amado Dios. Él es el único que puede consolarnos cuando estamos tristes. Cuando hay un vacío en mi alma, en nuestra alma, el que lo llena todo es Él. No hay nadie, no están ni los hijos, no está el esposo, no está el papá, no está la mamá, ni los amigos lo llenan. Pero sabe una cosa, el único que lo puede llenar se llama Jesucristo, que llevó todas nuestras dolencias, todas nuestras aflicciones allá en la cruz. Por eso le alabo su nombre y le bendigo. No me canso de agradecer, no me canso de decirle gracias, Señor. Gracias por todo lo que hace, todo lo que mueve, todo debemos de dar gracias a Él y decirle gracias por este hermoso día. A pesar que está muy helado, a pesar de eso, tal vez a cuántos le falta la leña para poder calorar el hogar. Tal vez no encuentran un bracito de leña, un abrazadito de leña seca para poder hacer arder su fuego. Y Dios tenga misericordia de aquellos que sufren, de aquellos que tienen necesidades y tal vez no lo vemos. Pero el Señor abra nuestros ojos para poder ver dónde hay necesidades. Vamos a pasar a oír otra alabanza para la gloria del Señor. Gracias le damos a Él. Porque Él está aquí y está en todo lugar. Donde se alaba y se bendice el nombre del Señor. También al otro lado de la cordillera, mi Dios bendiga a nuestros amados pastores también que hay allá en ese lugar
donde alaban y bendicen el nombre del Señor. Así que en esta mañana, mi Dios es fiel con cada uno de nosotros para bendecir, para adorar, para bendecir y exaltar el nombre de Dios. Así que hoy día también les invitamos a las 6 de la tarde en la iglesia Fuente de Agua Viva para que usted vaya a oír palabra del Señor. Bendiciones. Vamos a oír esta alabanza para la gloria del Señor.

0: ¡Qué maravilloso es el Señor! Ahí escuchábamos esa hermosa alabanza, Mi Dios es así, de nuestro amado hermano Samuel Hernández. ¿Y cómo no de dar gracias al Señor si Él es así? Y a veces no entendemos los propósitos de Dios para con nosotros. A veces pasamos por turbulencias tan grandes que no sabemos, pero Dios sabe lo que está haciendo y Él lo hace perfecto. Así que, amados, en esta mañana, mi Señor les bendiga a cada uno de ustedes. Y también vamos a escuchar un audio que me envió nuestra amada hermana Marta Mancilla. Ella siempre está ahí, firme, escuchando el programa. Así que mi Dios le bendiga. Muchos han hecho suyo este programa en diferentes lugares. Así es que vamos a escuchar el audio que envía nuestra amada hermana.
1: Buenos días, mi hermana Magdalena. La saludo en el amor del Señor. Que Dios la bendiga mucho junto a su familia, a todos mis hermanos en este día que la estamos escuchando, hermana. Amén. Este hermoso programa que va cada domingo y bendice nuestras vidas, hermana.
0: Así es, Señor.
1: Qué hermoso, hermana, es poder escuchar las alabanzas, una palabra de aliento.
0: Gloria a Dios.
1: Cómo nos bendice nuestro Dios, hermana. Qué hermoso, cuántas gracias tenemos que darle a Dios por su beneficio y por su promesa que el Señor nos da cada día. Que Dios nos dé hoy día el aliento, ¿no es cierto? A cada uno de mis hermanos podamos congregarnos en la iglesia, cada uno en su iglesia, para darle las gracias a nuestro Dios por todo lo que ha hecho durante esta semana el Señor en nuestras vidas, en nuestra familia. El Señor dice que vayamos y entremos a su presencia, a su altar, agradecido, para que hallemos oportuno socorro, para que Él nos bendiga, hermana, donde quiera que vayamos, Señor, sea con cada uno de mis hermanos. Y si hemos cometido pecado, abogado tenemos a Jesucristo.
0: Amén.
1: Dice la palabra en 1 Juan 1:7, la sangre de Jesucristo, su Hijo, nos limpia de todo pecado.
0: Amén.
1: Qué maravilloso es nuestro Dios. Le doy gracias, estamos escuchándola, mi hermana. Dios le bendiga mucho este hermoso programa, que nunca termine, sino que siempre el Señor le dé gracias a usted, mi hermana, para estar ahí. Sí. Paciencia también, porque con paciencia es el Señor que ganaremos las almas.
0: Así
1: bendito
0: es
1: el Señor.
0: Señor.
1: Bendiciones para todos mis hermanos, para mi esposo que está aquí conmigo. Que Dios le bendiga, le dé la fuerza al Señor, bendiga a cada uno de mis hermanos en Cristo Jesús. Me despido, mi hermana. Muchas bendiciones para usted y su familia. Chao, mi hermana.
0: Amén. Mi hermana, ahí estaba nuestra hermana Marta. Mi Dios le bendiga a ella, a su esposo, a su familia. Mi Dios le bendiga cada día. Le dé de su gracia, le dé fuerza para poder avanzar. Y como decía, que hoy día sean renovadas esas fuerzas para poder ir a la casa del Señor. Cada uno tiene su casa. Hay diferentes iglesias, hay todos los hermanos, pero somos todos uno en Cristo Jesús. No se olvide, todos somos uno. Por lo tanto, hoy día se abren las puertas en diferentes lugares. Otros ya están en el servicio de culto de la mañana. Así que mi Señor les bendiga a todos, a cada uno de ustedes, para que puedan ir a bendecir al Señor con acción de gracia, decía nuestra hermana Marta, con acción de gracias, con alegría. Y si tenéis problema, tienes un abogado, es Cristo Jesús. Aleluya, santo es su nombre. ¿Cómo no de agradecer al Señor si tenemos un abogado que nada nos cobra? Usted dice, pero ¿y cómo lo hago? Ore al Señor. Entre ahí en su cuarto, preséntele el problema que tiene y va a ver este gran abogado y la solución que usted va a tener. Pero solo hay que creer en él. Yo se lo recomiendo porque problemas que hemos tenido, yo se lo presento a mi padre, al mejor abogado, al mejor especialista de los abogados. No estoy desmereciendo a ningún abogado, sino que también ellos estudiaron para ayudar a los que tienen problemas. Pero cuando hagan su trabajo los abogados, lo hagan muy bien. Mi Dios bendiga a todas las familias. También un saludo especial en esta mañana si está escuchando Eliana González junto a Darío Vázquez. Mi Dios les bendiga. Les dé de su gracia cada día y les fortalezca mi Señor. Y así a todas las familias de Puerto Octay, la señora Irma también, Irma Godoy, que cada domingo nos escucha, Juanita, la señora Laura, la señora Josefina, mi Dios le bendiga, Rubita también, y a todos, a Luisa, Santana también, a todos hermanos que hay ahí en la 21 de mayo, mi Dios les bendiga, que cada domingo también se disponen a oír palabra del Señor. Y así a todos los pastores también en diferentes lugares, mi Dios les dé cada día de su gracia, fuerza para avanzar, porque no es fácil, no es fácil, es difícil, pero con Cristo se puede. Eso siempre lo he dicho, con Cristo se puede, con Él siempre vamos a poder si ponemos nuestras cargas y se las entregamos. No la lleve usted solo si usted no puede. Anoche nuestro pastor Patricio, ahí en el donde se estaba haciendo el velorio, hablaba de la palabra, que echa tu carga sobre mí, y eso, toda carga, todo peso, que a veces cuesta, cuántas veces dice, ay, que me duele mi espalda, ya no la soporto más, ya no aguanto, no hay en qué hacer la aflicción que hay de espíritu, porque todo esto se acumula en alguna parte del cuerpo, por lo tanto, usted tiene que pedirle al Señor, y usted eche su carga y pídale, Señor, llévate mi carga, llévate este peso, llévatelo, lo entrego todo, entréguelo, porque nosotros lo queremos llevar nosotros a cuesta, pero mi Señor quiere ayudarte a llevar esa carga pesada. Así es, amados, hermanos, amigos, conocidos, en esta mañana vamos a ir a la palabra. Aún todavía tenemos tiempo para predicar. Aún hay tiempo todavía para salvación y la vida eterna. Aún hay tiempo para venir a Cristo. Aún hay tiempo. Mi Señor, sea su nombre glorificado en esta mañana. Vamos a ir a segunda de Tesalonicenses, cuando predica el apóstol Pablo allá a los de Tesalónica. También en esta mañana está aquí en Puerto Octay, para anunciar las buenas nuevas de salvación. Vamos a ir al capítulo 2 de segunda de Tesalonicenses. Capítulo 3. Que la palabra de Dios sea glorificada, así sea en esta mañana, sea glorificado el nombre de mi Señor Jesucristo. Su palabra corra como ríos de agua viva para todo aquel que oye y la guarda en su corazón como un regalo precioso de esta mañana que nos habla el Señor en este día. Dice su palabra. Por lo demás, hermanos, orad por nosotros para que la palabra del Señor corra y sea glorificada, así como lo fue entre vosotros. Y para que seamos librados de hombres perversos y malos, porque no es de todos la fe. Pero fiel es el Señor, que os afirmará y guardará del mal. Y tenemos confianza respecto a vosotros que en el Señor, en que hacéis y haréis lo que hemos mandado, os hemos mandado. Y el Señor encamine vuestros corazones al amor de Dios y a la paciencia de Cristo. ¡Aleluya! ¡Qué maravilloso es el Señor! Gracias le damos a Él por todo lo que Él hace. Gracias por todas estas bendiciones que el Señor nos ha regalado en este día. Dice el apóstol Pablo cuando habla a los de Tesalónica, porque también habían en ese lugar hermanos que estaban disponibles al servicio de la obra del Señor, como lo está aquí en Puerto Octay y en todos lugares donde se predica la palabra del Señor, hay hombres y mujeres disponibles para predicar, para anunciar, para dar a conocer la palabra del Señor. Y aquí le dice Pablo, por lo demás, hermano, orad por nosotros, nosotros los que predican la palabra del Señor, por los pastores, por los hermanos que predican la palabra del Señor. ¿Para qué? ¿Para qué había que orar? ¿Para qué? ¿Por qué tenemos que orar nosotros? Para que la palabra del Señor corra corra en diferentes lugares. Pero ¿cómo va a correr? Pero esto se va pasando de voz en voz, de oído en oído. Se va, sabe que escuché palabra. Usted va y comenta con la vecina. Escuché una palabra el domingo y en la cual a mí me tocó mi corazón. ¿O no? A veces nos toca el Señor en nuestro corazón y decimos, gracias Señor, porque tú tocaste mi corazón. Yo he orado, he pedido por aquellos que van a la radio, por los que van a los templos, por los que predican en la calle. Yo estoy clamando. ¿Cómo no de dar gracias al Señor? Dice, para que corra. ¿Y para qué más? Para que sea glorificada. ¿Y quién tiene que ser glorificado en este día? Nuestro Señor Jesucristo, el Rey de Reyes, Señor de Señores, Dios, el Dios de Israel, el Dios de Jacob, Isaac, el Dios de Abraham. ¿Cómo no de dar gracias al Señor? Dice, para que sea glorificada, así como lo fue entre vosotros. Cada día su palabra corra, cada día sea glorificada, glorifique el nombre del Señor cuando su palabra haga eco en su corazón. Le amoneste la palabra del Señor. Gracias porque me hablaste a mi vida. Gracias porque tú me has llamado a tu servicio. Gracias, Señor. Eso es lo que tenemos que nosotros decirle al Señor. Y dice más adelante, ¿y para qué? ¿Y para qué es esta oración? Para que seamos librados, dice la palabra, el apóstol Pablo, para que seamos librados de hombres perversos y malos, porque no de todo es la fe. No todos creen. Algunos te quieren ver que ojalá ya no aparezcas nunca más para que hables de Cristo. Ya no quieren que ojalá tú camines, no te vean nunca más, desaparezca del escenario de esta tierra y no hables más de Cristo. Gente perversa lo habla la palabra. Pero mi Dios tenga misericordia, como en otros países que están persiguiendo a los cristianos, los pastores, los evangelistas, los misioneros, están siendo asesinados, decapitados por llevar la palabra, por predicar, por ir para que otro tenga fe y crea en el Señor Jesucristo. Son tiempos que tienen que pasar como lo pasaron los apóstoles en aquellos tiempos cuando estuvieron aquí en la tierra. Fueron decapitados, quemados, crucificados, desterrados, como Juan el apóstol Juan, cuando lo llevaron allá a la isla de Patmos, donde no había nada. Pero ahí vivió, mi Dios le dio vida. A él lo colocaron adentro de un tambor con aceite hirviendo, pero mi Dios lo rescató porque no murió, porque lo querían muerto. Pero mi Dios así nos tiene. Dios es así. Dios tiene propósitos con cada uno de ustedes, con nosotros, conmigo, contigo. Dios tenía propósitos con Juan para que él escribiera lo que Dios le envió para que escribiese el libro de Apocalipsis, donde está todo lo que va a suceder en un tiempo más, en unos días más, en unos momentos más. Está todo escrito ahí, lo que vendrá, lo que sucederá. Pero fiel es el Señor para con nosotros, para los que creemos en su nombre. Dios es fiel. Tal vez digas, estamos quedando solos. Nuestros hijos ya se fueron. No se sienta solo. O porque la casa sea chica o porque la casa sea grande. Alabe al Señor. Bendígale su nombre. Tal vez en la iglesia no llegan todos los hermanos todos los días a la iglesia, al culto. Alabe al Señor. Él siempre va a estar con usted. Nunca dice que Él nos dejará solos. Nunca. ¿Usted lo cree? Él nunca nos dejará solos para los que creen en su nombre. Él nunca. Aunque hubiera, dice, uno, dos o tres congregados en su nombre, Él está en medio. Igual en la familia. Nosotros ya con mi esposo estamos los dos. Pero yo alabo al Señor en mi hogar. Canto. Alabo su nombre. No le molesto a nadie. Solo a mi Cristo levanto mi voz para decirle, aquí estoy para servirte, aquí estoy para adorarte. Y gracias le doy porque Él me da fuerzas para hacerlo. Por eso dice que Él es fiel y Él afirmará y te guardará del mal. ¿Lo cree? Amén. En esta mañana, así sea mi Señor, porque Él es fiel. Él es fiel. Los amigos son traicioneros, las amigas inventan algo, hablan en tu contra, pero Él es fiel. Alabado sea el nombre del Señor. Y os afirmará y nos guardará del mal. Y tenemos confianza, porque hay una confianza en el Señor, que cuando oramos y le decimos, le exaltamos su nombre, que es sobre todo nombre, y usted le dice, gracias Señor, porque he confiado en ti. ¡Cuán confiada estaba mi alma, mi espíritu, de que tú vendrías por mí para darme fuerzas, librarme de este azote! ¿Cuántos son azotados por la enfermedad? Cuando Jesús habla del azote de la mujer del flujo de sangre, era azotada porque ella había gastado todo, pero ella creyó en Él porque ella pensó y dijo, si tocare solo el borde de su vestido, ¿se da cuenta la fe que había en esa mujer? Y por eso debemos tener confianza. Esa esperanza viva que esté dentro de nosotros. Esa confianza viva que somos escogidos de Dios. Esa esperanza viva que vamos a ser salvos. Esa esperanza viva, sí, mi Señor, va a ser un milagro en mi vida. Confianza, fe. Eso, que se aferre a ti. Aférrate al Señor, aférrate. Y tenemos confianza, dice, respecto a vosotros en el Señor, en que hacéis y haréis lo que os hemos mandado. Por eso el Señor nos ha mandado a predicar esta palabra para todos los que creen en su nombre. Sean salvados. Por eso, para que sea glorificada su palabra, sea glorificado el nombre del Señor y sea Él que me encamine y sea Él que encamine sus corazones al amor de Dios, al amor, a la paz, a la comunión del uno con el otro, no en enemistados los unos con los otros, sino que amables, los conocedores, los que somos conocedores de la palabra, amigables, para que otros vengan también, vean nuestro comportamiento y entren también por la puerta angosta, porque la ancha anda todo tipo de gente en ese lugar, pero en la puerta angosta entran los entendidos, los que tienen conocimiento, los que tienen sabiduría, van a entrar por la puerta angosta, van a buscar qué es lo que está pasando ahí. ¿Qué hacen los evangélicos? ¿Qué hacen? ¿Por qué predican? ¿Por qué hablan tanto de que viene Cristo y aún todavía no viene? Sí va a venir porque viene a buscar a lo suyo, dice la palabra. Cuando Él venga seremos transformados los que estamos en vida y si no partiremos, sí dormiremos. Pero cuando venga Cristo y suene la trompeta, aleluya, santo es su nombre, glorificados son los que oirán y serán transformados, dice la palabra, y los muertos en Cristo van a resucitar primero. Alabanza al nombre del Señor en esta mañana. Y que el Señor encamine tu corazón, querida alma, querida. Mi Señor, sé que te encamine. ¿Cómo puede encaminarme el Señor? Solo presentándote en esta mañana y diciéndole, Señor, encamíname. Yo quiero ir a la iglesia, yo quiero ir a oír tu palabra, yo quiero ver, Señor, tus milagros, yo quiero ver lo que tú hagas en mí, Señor. Y en esta mañana pídaselo al Señor y pídale encaminar su camino, su corazón al amor de Dios, al amor, a la paciencia de Cristo, porque Él tuvo paciencia por nosotros. Él tuvo misericordia. Por eso dio su vida por mí en la cruz, siendo pecadora, como también por todos aquellos que son llamados hijos de Dios. Le alabo en esta hora de la mañana, le bendigo su nombre, no pierda esta bendición de ir a la casa del Señor y encamine sus corazones al amor de Dios, a la paciencia de Cristo. Qué difícil es tener paciencia, cuesta, pero como dijo Jesús, sed mansos. Esa mansedumbre que cuesta tenerlo. Ay, a veces que falta la paciencia de Cristo en nosotros. Pero sea hoy día un día de gran bendición para todos aquellos que en esta mañana han oído la palabra. Busque y encamínese al Señor en el amor de Dios. Encamine que su corazón hoy día le está tocando el Señor. Le toca la puerta porque mi Dios es prudente. Él toca. Si tú le abres, Él dice que Él entra contigo y cena contigo, que es la palabra del Señor. Y te encamine. Hoy día sé que te encamine a la casa de Dios. Al amor de Dios. Hoy día encuentres descanso en el Señor. Haya paz en tu corazón. Paciencia. El amor de Cristo se ha reflejado en muchos de nuestros corazones. Le alabo al Señor en esta mañana y bendigo su nombre. Esta ha sido la palabra del Señor que en esta mañana nos tenía. Mi Dios le bendiga a cada uno de ustedes. Mi Dios, vamos a orar. Padre nuestro, que estás en los cielos. Oh, santo es tu nombre, soberano Dios. Gracias, Señor. Sea mi Dios usted que toque las almas, Señor. Sea tu palabra, mi Dios amado, que encamine estos corazones al amor tuyo, mi Dios. Oh Padre eterno, venga esta salvación tan grande a sus vidas, Señor, para que no se pierdan, Señor, para que no vayan a la condenación eterna, Señor. El mundo pasa y sus deseos, pero tu amor permanece para siempre, porque en ti hay salvación, ahí está la vida eterna, Padre. Muchos, Señor eterno, de los entendidos, tal vez le ha costado caminar, pero cuando hemos encontrado esta palabra, aún más nos afirmamos a ti, Señor. Más nos afirmas, Rey de Reyes, Señor de Señores, santo es tu nombre. Glorificado sea en esta hora de la mañana, mi Salvador. Gracias por este tiempo que usted me ha dado, Señor. Los tiempos son tuyos, Señor. Gracias por los años de vida que también me has dado, Señor. Gracias, Padre bendito. Bendigo tu nombre en esta hora y exalto tu nombre, mi Salvador. A ti en esta hora de la mañana sea la gloria y la honra para todos aquellos que han oído tu palabra. Se haya sido de gran bendición, Señor. Sea exaltado, Dios mío, tu nombre. Que sobre todo nombre, sea exaltado tu nombre en esta hora de la mañana. Oh eterno Dios, gracias Señor, que tu palabra corre y sea glorificada, Padre bendito. Eterno Salvador, te bendecimos en esta hora de la mañana. Te doy muchas gracias, Rey de Reyes y Señor de Señores. Gracias por todo lo que tú haces y todo lo que tú harás en nuestras vidas. Lávanos, Señor, límpianos y perdona nuestros pecados. Sea exaltado y glorificado tu nombre en esta hora de la mañana. Gracias, Señor. Amén. Amén. Y amén. Damos la gloria al Señor. Gloria a Dios, gloria a Dios, gloria a Dios para siempre. Vamos a pasar a oír otra alabanza para la gloria del Señor en esta mañana. Gracias le damos a Él.

Hermosa alabanza de nuestros amados hermanos. Mi Dios bendiga esta alabanza más allá del sol. Yo tengo un hogar, y ese hogar solamente los da el Señor esta gran bendición. Amados, no se pierda la oportunidad hoy de ir a bendecir al Señor. Usted dirá, hace tanto frío, pero vale la pena de ir. Querida alma, también que estás escuchando en esta mañana, mi Señor te bendiga grandemente. Cada momento de la vida del Señor sea en cada corazón. Y cómo no de darle gracias al Señor por todo lo que Él hace y lo que hará en nuestras vidas. Vamos a oír otra alabanza para la gloria del Señor, porque grato es oír alabanzas. Gracias le damos, ya se ha predicado la palabra, así que vamos a pasar a escuchar unos momentos de alabanza del Señor en esta mañana.

qué bello es renacer. Ven a Cristo antes que sea demasiado tarde. Hoy has oído la palabra del Señor, por lo tanto te invito a que vengas a Cristo el Señor. Él es grande y poderoso, Él es grande. ¿Cómo no de bendecir su nombre y exaltarle? Amados, ya ha llegado al final de nuestro programa, así que nos volvemos a encontrar, si Dios así lo permite, el próximo domingo, para darle gloria, honra a nuestro Salvador y Creador de los cielos y de la tierra. Gracias le damos porque Él vive, y si Él vive, nosotros también vivimos. Y su palabra haya corrido en esta mañana como ríos de agua viva dentro de usted, en su interior. No escape de arrancar por ahí para no oír la palabra, sino que vaya, escape de los juicios del Señor, escape, sino que venga al Señor antes que sea demasiado tarde. Nos volvemos a encontrar el próximo domingo, si Dios así lo permite.

Gloria al Señor. 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

Bien, bien, hermanos, que Dios les bendiga. Hoy les saluda el hermano Andrés Santana, junto aquí a unos jovencitos y a nuestro hermano Roberto, que nos acompaña para la palabra el día de hoy. Vamos a empezar este programa de día domingo con una oración. Así que vamos a orar. Señor, te damos gracias por la vida, por la salud que nos has dado. Gracias, Señor, porque un domingo más estamos, Señor, aquí en la radio. Apronta, Señor, de empezar este trabajo, Señor, este servicio para tu nombre, Señor amado, y esperando, Señor, que tú confirmes, Señor, a través de la alabanza, de la predicación, Señor, a cada persona, alma, Señor, que esté necesitada de una palabra, Señor, tú le seas hablando, Señor, a través de esto, Padre Celestial. Te pedimos, Señor, que tú nos seas ayudando el día de hoy, nos seas acompañando hasta el término de este programa y que sea saliendo todo bien para tu gloria. Todo esto te lo pedimos en nombre del Padre, del Hijo y del Espíritu Santo. Amén. Bueno, hermanos, vamos a pasar a la primera alabanza que tiene ya nuestro hermano Benja aquí en los controles. Pero antes de pasar a la alabanza, vamos a estar dando en forma de la bendición. Si usted necesita una alabanza, necesita que oremos por usted, quiere enviar un saludo de cumpleaños, algún aviso en especial, nos puede mandar un mensaje a través del +569 26 84 21 72. +569 26 84 21 72. Aquí estamos para bendecirle su vida. Que Dios bendiga a nuestro hermano Benjamín.

0: Bien, hermano, ya estamos ya listos y atentos. Ya están llegando los primeros saludos ya. Agradecer a los hermanos que están escuchando, a las personas que están ahí quizás ya empezando a hacer los preparativos para el almuerzo, para los que recién se están levantando también, que Dios les bendiga. Hoy día domingo hay varios que se despiertan un poquito más tarde. Así que igual eso es bueno, porque un domingo para poder descansar igual de repente, el cuerpo igual necesita descansar. Así que hay hermanos que de repente igual descansan de lunes a lunes, pero bueno, esas son bendiciones que tienen algunos hermanos. Vamos a ya estar dando otra vez el fono de la bendición, que es el +569-2684-2172. +569-2684-2172. 2172. Nos escribe nuestra hermana Gloria y dice: buenos días, mi hermano, y saludo a los jóvenes que están ahí también. Saludar a mi hermana Norma, a mi hermano Fernando, a la señora Chepita, a la señora Laura, a la hermana Vicky, mamá de mi hermano Nelson. Dios les bendiga. Un pancito de vida y una alabanza trasplante por Jesús, de Eduardo García. Dios bendiga ahí a nuestra hermana Gloria, que igual domingo tras domingo apoya el programa con su saludito. También ella tiene su programa acá, así que es locutora, así que Dios también le bendiga a nuestra hermana Gloria junto a nuestro hermano Mauricio ahí y sus hijos. Que Dios bendiga a esta hermosa familia. Nuestro hermano Jonah tiene ya el pancito ahí ya para que le lea a nuestra hermana. Dios bendiga a nuestro hermano Jonathan.
1: Amén. Y dice así: todo lo puedo en Cristo que me fortalece. Filipenses 4:13. Amén.
0: Amén. Dios bendiga ahí a nuestro hermano Jonathan junto a nuestro hermano Beja, que están aquí trabajándole al Señor el día de hoy. ¿Ya tenemos la alabanza de nuestro hermano? Ya. Dios bendiga ahí a nuestro hermano Benjamín.

Amén, Dios bendiga ahí nuestra hermana Gloria y está esperando que esta haya sido la alabanza que pidió. Estábamos mandando el mensajito ahí para preguntarle, así que Dios bendiga ahí a nuestra hermana Gloria junto a su hermosa familia. 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Vamos a pasar a una alabanza que nos pidieron por interno, así que Dios bendiga esta hermosa alabanza.

0: Amén. Dios bendiga esta hermosa alabanza que estaba en inglés para para los más entendidos, pero era un día a la vez del hermano Estanislao Marino. Hay que complacer a la audiencia nacional e internacional. Así que Dios nos sea bendiciendo. También nos llamaba nuestro pastor que está ahí en el templo, sigue trabajando ahí nuestro pastor. Ya preparando los últimos detalles ya, porque estos días estuvimos ahí trabajando junto a algunos hermanos, estuvimos ahí ampliando un poco porque necesitábamos más espacio para el coro, ya van agregando más coristas, y que Dios sea bendiciendo la obra del Señor, porque la obra no lo maneja el hombre, sino que el Señor es el que trae las almas y al arrepentimiento. Así que Dios sea bendiciendo ahí a nuestro pastor, quien nos llamaba, nos deseaba que salga todo hermoso. También hacía la invitación a cada uno de ustedes para el día de hoy, a las 5:30 de la tarde. Tendremos un hermoso servicio ahí ubicado en las Hortensias 160, frente a la Copa de Agua, en Villa Alto Puerto Octay, donde habrá un lugar para que usted pueda venir a escuchar palabra del Señor, venir a escuchar alabanzas que se le cantan al Señor. Y siempre va a ser bienvenido usted, su familia, y si quiere llegar, sus amigos, siempre van a ser bienvenidos. Va a haber un lugar ahí y se va a tratar con amor y con cariño. Así que dejamos extendida la invitación a todos los que quieran participar. Dios les sea bendiciendo. Como le repito, tenemos servicio a las 5:30 de la tarde, así que si quiere asistir, siempre va a ser bienvenido. Dios bendiga ahí el saludo de nuestro pastor, siempre sea dando fuerza para que pueda seguir llevando la obra del Señor junto con los hermanos que siempre le apoyan. Así que Dios le sea bendiciendo. Y también nos llega un saludito de nuestra hermana Ingrid, así que dice... Nuestra hermana Ingrid, buenas tardes mi hermano Andrés, quiero saludar a ustedes los valientes, dice, hoy con este frío que están trabajando al Señor. Quiero saludar a mis pastores, congregación y a mi familia que estamos escuchando el programa. Quiero pedir una alabanza, siempre caminé y un pancito de vida. Muchas gracias. Ahí nuestro hermano Jonathan va a estar leyendo el pancito de vida para nuestra hermana.
1: Amén. Y dice así. El principio de la sabiduría es el temor de Jehová. Proverbios capítulo 1, versículo 7. Amén.
0: Amén. Dios bendiga ahí a nuestro hermano Jonathan, que está atento y preciso ahí para leer los pancitos de vida. Que siempre sea bendición también a estos jóvenes que nos acompañan a poder hacer este trabajo, porque ellos quizás dejan de seguir ahí en sus camitas calentitos y quieren venir a ayudar a que este programa salga al aire. Así que vamos a pasar a la alabanza que pidió nuestra hermana Ingrid. Dios bendiga ahí a nuestro hermano Benjamín.

0: Amén. Dios bendiga ahí a nuestra hermana Ingrid, quien pidió esta alabanza. Y ya nos va quedando este saludito que nos está llegando, dice nuestro hermano Luis, alias Nachito Pequeño. Dice: hola hermano Andrés, un saludo a los que están en la radio. Dios les bendiga siempre. Quiero un saludo para mis pastores, para mi mamá Lucerina. También quiero un pancito de vida y la alabanza Un Lugar Más Allá. Dios bendiga a nuestro hermano Nachito, que quienes también escuchan la radio tempranamente. Así que Dios les sea bendiciendo ahí. Y ya le tenemos el pancito ahí que nuestro hermano le va a leer. Dios bendiga a nuestro hermano Jonathan.
1: Amén. Y dice así: mirad cuán bueno y cuán delicioso es habitar los hermanos juntos en armonía. Salmos 133:1. Amén.
0: Amén. Dios bendiga este hermoso pasito de vida. Y ya vamos a estar pasando a su alabanza que pidió nuestro hermano, para poder colocar después las otras alabanzas y los saludos.

0: Amén, Dios bendiga esta alabanza que acabamos de escuchar. Tenemos también un saludito de nuestra pastora. Dice, hola, buenos días, que Dios les bendiga en este programa que hacen para el Señor. Quiero saludar a nuestros queridos hermanos y hermanas, que sea un día bendecido. También ya le buscamos la alabanza que está pidiendo ahí nuestra pastorita. Dice, y con mucho amor saludar a mi linda familia que Dios me dio. Que Dios le sea bendiciendo ahí a nuestra pastora igual Jessica, quien igual domingo tras domingo está pendiente y apoyando con su saludo. Ya le tenemos ya la alabanza, ¿cierto, hermano? Amén. Así que vamos a pasar a... vamos a leerle un pasito de vida también a nuestra pastora y nuestro hermano ya está listo.
1: Y dice, no os acordéis de las cosas pasadas, ni traigáis a memoria las cosas antiguas. Isaías 43:18. Amén.
0: Amén. Vamos a pasar a la alabanza de nuestra pastora. Dios bendiga a nuestro hermano en los controles.

0: Santa, Ribasenda, Sama.
1: Amén. Damos gracias a Dios primeramente, ¿no es cierto?, por poder llegar hasta este lugar, ¿no es cierto?, la radio, para poder, ¿no es cierto?, compartir con nuestros hermanos y poder, ¿no es cierto?, llevar la palabra de Dios a todo lugar, ¿no es cierto?, donde sea escuchado. Y cada alma que escuche, ¿no es cierto?, que el Espíritu Santo pueda tocar su vida, que es lo que todos deseamos como cristianos, ¿no es cierto?, que las almas lleguen al arrepentimiento, porque de nada nos sirve, ¿no es cierto?, escucharnos uno a otro y que nos llegara la palabra de Dios a las vidas de los cuales aquellos lo necesitan. Agradezco a Dios por la bella oportunidad que me ha dado, ¿no es cierto?, de poder estar en este lugar, saludando, ¿no es cierto?, a todos mis hermanos que están escuchando, mis hermanas, hermanos, joven, niño, ¿no es cierto?, a mi pastor que está trabajando ahí, está, ¿no es cierto?, haciendo un trabajo que muchos pastores que no hacen, pero tenemos un pastor que, ¿no es cierto?, trabaja en la obra de Dios, tanto en lo espiritual como en lo material, y eso se agradece, ¿no es cierto?, y Dios le bendiga grandemente a él y a toda su familia, y así a todos los hermanos que apoyan la obra de Dios, que apoyan a nuestro pastor, ¿no es cierto?, que podamos seguir adelante trabajando, porque de la única manera, ¿no es cierto?, que vamos a conquistar las almas. Ya se nos estaba haciendo chico el lugar, así que tuvimos que ampliar un poquito. Y bueno, Dios, a medida pasando el tiempo, nos va a dar el lugar que nos corresponde, ¿no es cierto?, como hijo de Dios. Y ojalá poder, ¿no es cierto?, tener nuestro templo, el cual todos estamos anhelando, y tener un templo, ¿no es cierto?, acorde con lo que vamos, ¿no es cierto?, con las almas que van llegando. Vamos a pasar a la palabra de Dios, vamos a leer un mensaje muy conocido, ¿no es cierto?, los cuales ya todos son, ¿no es cierto?, los cuales todos han predicado la palabra del Señor, ¿no es cierto?, ya lo conocen todos los lectores de la Biblia. Salmos, Hechos capítulo 10, versículo 1. En adelante vamos a leer unos par de versículos y vamos a hablar un poquito de esto que Dios nos quiere hablar a nuestras vidas. Hechos capítulo 10, versículo 1 en adelante. Dice así la palabra del Señor: había en Cesarea un hombre llamado Cornelio, centurión de la compañía llamada la Italiana, piadoso y temeroso de Dios, con toda su casa, y que hacía muchas limosnas al pueblo y oraba a Dios siempre. Este vio claramente una visión como a la hora novena del día, que un ángel de Dios entraba donde él estaba y le decía a Cornelio. Él, mirándole fijamente y atemorizado, dijo: ¿qué es, Señor? Y le dijo: tus oraciones y tus limosnas han subido para la memoria delante de Dios. Amén. Hasta ahí, ¿no es cierto?, vamos a leer la palabra. Dios bendiga, ¿no es cierto?, a todos los que están escuchando. Y aquí la palabra de Dios nos dice claramente, ¿no es cierto?, el poder de la oración. ¿No es cierto?, aquí un hombre conocedor, ¿no es cierto?, de Dios. Porque nos dice que era, ¿no es cierto?, incrédulo, sino que él oraba. Dice, oraba, ¿no es cierto?, a Dios siempre. Ahí tenemos ya, ¿no es cierto?, un tema del cual, ¿no es cierto?, pasa con la oración. Orar a Dios siempre. Nos dice que oraba, ¿no es cierto?, de vez en cuando. Oraba a Dios siempre. Este hombre tenía otro atributo, ¿no es cierto?, el cual era piadoso, dice, como todos los cristianos, y temeroso de Dios, ¿no es cierto? Temeroso de Dios, piadoso, con toda su casa, o sea, toda su casa, ¿no es cierto?, era como él. Y dice, y hacía limosna al pueblo y oraba a Dios siempre. Hacía limosna, ¿no es cierto?, al pueblo. Como nosotros los cristianos, ¿no es cierto?, tenemos el deber como cristianos de siempre estar dando, ¿no es cierto?, a Dios lo que es de Dios y a César lo que es de César. O sea, dar, ¿no es cierto?, dar a los necesitados

¿cierto? Lo que ellos se merecen, porque muchas veces hay gente que está pasando necesidades, ¿no es cierto? Y nosotros como buen cristiano, al conocer a estas personas, tenemos que ayudarlas, ¿no es cierto? Y sin mirar, ¿no es cierto?, la condición en la cual está, sino que dar a Dios, ¿no es cierto?, darle a Él, ¿no es cierto?, lo que se merece o en lo que uno pueda ayudar. Este mensaje, ¿no es cierto?, si usted mira, tiene mucho más adelante llevándolo todo, dice que este hombre oraba a Dios siempre. Y Dios le contestó sus oraciones. Más abajo dice que sus limosnas han llegado al trono de Dios. O sea, sus oraciones han llegado al trono de Dios, su trabajo. Pero uno puede meditar esta palabra, ¿no es cierto?, de que dice que orando, ¿no es cierto?, él se le apareció en una visión, ¿no es cierto? Dios le mostraba, ¿no es cierto?, a este hombre, dice, él mirándolo fijamente, atemorizado, dijo, ¿qué es, Señor? Y él le dijo, tus oraciones y tus limosnas han subido a memoria delante de Dios. Envía pues ahora hombre a Joppe y a venir, ¿no es cierto? Y haz venir a Simón, ¿no es cierto?, el que tiene por sobrenombre Pedro. Aquí dice la palabra del Señor, ¿no es cierto?, de que las oraciones de este hombre, de Cornelio, había llegado al trono de Dios y un ángel se le apareció, ¿no es cierto?, en visión, y él, ¿no es cierto?, atemorizado, preguntó, ¿no es cierto? La pregunta es, el ángel, ¿no es cierto?, ¿por qué no le entregó a él el mensaje, ¿no es cierto?, que Dios le había mandado, ¿no es cierto?, ¿por qué el ángel le dijo, ve a donde tal Simón, ¿no es cierto?, Pedro, que él le va a decir lo que tiene que hacer. ¿Por qué si Dios mandó al ángel, por qué no le dijo inmediatamente, ¿no es cierto?, lo que tenía que hacer, sino que tuvo que mandarlo a un hombre común como nosotros, como Pedro, para que Pedro llevara, ¿no es cierto?, y le mostrara a él lo que tenía que hacer. Este hombre era conocedor de Dios, tenía temor, ayunaba. Hacía todo lo que, ¿no es cierto?, un cristiano debe hacer. Pero le faltaba algo. Algo le faltaba a este hombre. Porque el ángel dijo, ve donde es Simón, ¿no es cierto?, y él te va a decir lo que tienes que hacer. Entonces, ¿qué le faltaba a este hombre? Si era ayunador, era dadivoso, era temeroso de Dios, tenía todas las condiciones que a veces muchos como cristianos nosotros creemos que estamos tan bien dentro de la iglesia, que oramos, ayunamos, cantamos, oramos y hacemos todo y creemos que estamos bien, pero nunca miramos qué nos está faltando, qué nos falta como cristiano, qué es lo que, ¿no es cierto?, muchas veces decimos nosotros, pucha, yo doy ofrenda, yo doy mi diezmo, hago todo lo que un cristiano debe hacer, pero siempre nos está faltando algo. Y a este hombre le faltaba algo, porque Dios mandó a un ángel para que fuesen de mandar a buscar a Pedro, para que Pedro llegara a su hogar y pudiera, ¿no es cierto?, saber qué es lo que le faltaba. Más adelante, si uno mira, ¿no es cierto?, lo que Pedro le hablaba, ¿no es cierto?, Pedro le comenzó a hablar, ¿no es cierto?, de Jesucristo. Este era conocedor, este hombre era conocedor de Dios, pero no conocía, ¿no es cierto?, a Jesucristo. Y la otra cosa que no sabía era que existía el Espíritu Santo, porque este hombre era gentil. Entonces, Pedro, al hablarle de Jesucristo, al hablarle, ¿no es cierto?, de que él había caminado con Jesús, que había visto las sanidades, que había visto el poder de Jesucristo, que había hecho muchos milagros, y él fue, ¿no es cierto?, dice la palabra del Señor, que él fue testigo de todas estas cosas, y esto le predicó a Cornelio. Y dice que el Espíritu Santo cayó sobre ellos, porque este Cornelio había invitado a toda su familia, a todos sus amigos. Dice que en ese momento, cuando Pedro estaba hablando de Jesucristo y de los milagros que había hecho, dice que cayó el Espíritu Santo sobre ellos y hablaron lenguas, dice. Y como siempre pasa, ¿no es cierto?, los cristianos,
cuando vemos cosas raras, empezamos a hablar. Y aquí, ¿no es cierto?, dice la palabra del Señor que los que estaban circuncidados, o sea, los israelitas, los judíos, ¿no es cierto?, ellos empezaron a cuestionar por qué, ¿no es cierto?, el Espíritu Santo había caído sobre los gentiles. O sea, sobre Cornelio y sobre la familia y sobre los amigos de ellos. ¿Por qué el Espíritu Santo había caído sobre ellos y habían empezado a hablar lenguas? Muchos cuestionan las lenguas. Y aquí la palabra de Dios dice que uno necesita estar arrepentirse nada más y poder, ¿no es cierto?, que el Espíritu de Dios caiga sobre uno y uno va a comenzar a hablar nuevas lenguas. Nos dice aquí, ¿no es cierto?, que uno tiene que practicarla o tiene que hacerla, ni siquiera dice que tiene que buscarla. Porque aquí estos hombres no buscaron de eso, sino que escucharon la predicación de Pedro y el Espíritu Santo cayó sobre ellos y ellos comenzaron a hablar lenguas. ¿Qué les enseñó las lenguas a ellos? El Espíritu Santo. Entonces Dios conoce, ¿no es cierto?, hace las cosas que Él quiere con quien quiere. Nosotros no podemos, a veces cuestionamos ciertas cosas como cristianos. Nos creemos sabios, nos creemos, ¿no es cierto?, hombres que estamos súper dotados, a veces leemos demasiado la palabra y nos creemos tan sabios que cuestionamos cualquier cosa. Pero Dios es Dios y hace, ¿no es cierto?, lo que Él quiere con quien quiere. Así que Dios bendiga esta hermosa palabra. Y la palabra dice también, ¿no es cierto?, que Pedro dijo, ¿qué impide que estos fueran bautizados? O sea, ni siquiera habían sido bautizados, ¿no es cierto?, en agua. Y el Espíritu Santo ya había caído sobre ellos, ya están hablando lenguas, ya estaban, ¿no es cierto?, haciéndose ver del Espíritu de Dios, mostrando el Espíritu de Dios cómo se manifestaba sobre ellos. Ni siquiera habían sido bautizados. Y muchas veces los cristianos decimos, y este no es bautizado, y mira, y que se cree que habla en lengua, que tiene el poder de Dios, y oye, ni siquiera conoce el bautismo. Otros preparan para el bautismo, se preparan para el bautismo. Aquí no era necesario eso. Pedro dijo, ¿qué impide que estos se bauticen, ¿no es cierto?, en agua? O sea, Dios tiene poder para hacer todas las cosas. Nosotros no podemos, a veces cuestionamos las cosas, pero Dios sabe hacer las cosas y cuando Él las hace bien. Dios bendiga esta hermosa palabra. Lo que quiero yo decir en estos momentos, ¿no es cierto?, que usted no mire su condición de vida, en qué momento está. Si alguien está escuchando, está pasando un problema, ya sea, ¿no es cierto?, económico, ya sea, ¿no es cierto?, de salud, problemas, ¿no es cierto?, emocional. Yo no sé qué problema está pasando usted como cristiano o como gentil o como oyente, ¿no es cierto?, que está escuchando, que no ha ido, ¿no es cierto?, a una casa de Dios, que está escuchando en estos momentos la radio porque tocó, que la encendió y llegó ahí, está escuchando la palabra del Señor. Yo no sé qué es lo que está pasando usted, pero aquí la palabra del Señor dice, ¿no es cierto?, que Él está sobre cada uno de ustedes. Su Espíritu Santo toque cada corazón, cada vida. En estos momentos el Espíritu Santo es el que se mueve en cada vida, en cada cristiano, en cada hombre, en cada ser humano. No midiendo, ¿no es cierto?, mirando la condición de vida, sino que viendo que el corazón esté arrepentido, ¿no es cierto?, y humillado ante Él. Porque muchas veces, ¿no es cierto?, caminamos, pero no tenemos nada de arrepentimiento, no nos convertimos al Señor. Vamos a veces porque nos gusta, o porque quiero cantar, o porque me gusta tocar un instrumento, porque me gusta, ¿no es cierto?, predicar. Pero Dios no se mueve así. Dios se mueve a un corazón humillado, un corazón contrito y humillado, ¿no es cierto?, un corazón que esté, ¿no es cierto?, acorde con lo que Él pide. Y sus oraciones, ¿no es cierto?, este hombre era un hombre temeroso de Dios, oraba y ayunaba y todo, pero le faltaba esto, conocer de Jesucristo, conocer del Espíritu Santo. Si usted no ha conocido a Jesucristo, nosotros les invitamos en esta hora a que participe de un culto, de ir a una iglesia, ¿no es cierto?, se presente. Hay muchas iglesias en este lugar, nosotros tenemos nuestra iglesia arriba, ¿no es cierto?, en la Vía Alto. Y les invitamos, ¿no es cierto?, para que usted participe ahí en ese culto y ahí usted va a ver y va a conocer lo que es Jesucristo. Como Pedro, ¿no es cierto?, dio a conocer a este hombre que era temeroso de Dios, pero no conocía a Jesucristo ni conocía del Espíritu Santo. Ahí usted, ¿no es cierto?, en ese culto usted va a saber qué es lo que es Jesucristo y qué es lo que es el Espíritu Santo.
para que usted pueda participe en esto. Entonces, estoy hablando de la gente que nunca ha ido a una iglesia. Ahora los conocedores de la palabra del Señor, pero que realmente no han tenido un encuentro con Jesucristo, les invitamos también que tengan un encuentro con Jesucristo. Porque es la única manera que usted va a poder, ¿no es cierto?, decir, escuchar al Señor, que sea bienvenido, ¿no es cierto?, al trono de Dios. Porque si usted no conoce a Jesucristo, déjeme decirle que usted no va a poder llegar, ¿no es cierto?, a conocer al rostro del Señor. Yo le invito, porque predicar es una cosa y tener un encuentro con Dios es otra. Así que les invito a todos los hermanos, ¿no es cierto?, ya conocedores de la palabra del Señor, que empecemos a buscar de la presencia del Señor. Comencemos a buscar del Espíritu Santo. No nos quedemos, ¿no es cierto?, que yo siento un poquito de emoción y con eso ya estoy listo. No, busquemos de la presencia del Espíritu Santo. Conozcamos al Espíritu Santo para que podamos, ¿no es cierto?, tener bendiciones delante del Señor. Dios bendiga esta hermosa palabra y ojalá que, ¿no es cierto?, el Espíritu Santo, a quien haya escuchado esta palabra, se mueva, ¿no es cierto?, de los corazones. Y les invito, ¿no es cierto?, para que participe del servicio que tenemos a las 5:30 en Vía al Toctay, ¿no es cierto?, las Hortensias. Ahí tenemos, ¿no es cierto?, nuestra iglesia. Y lo invitamos a que pueda participar del servicio, ¿no es cierto?, usted que no conoce del Señor, y a los que están decaídos, ¿no es cierto?, a los que están retenidos, vayan también a los servicios y puedan, ¿no es cierto?, conocer y recibir palabras de aliento para que puedan seguir adelante. Gracias, mis hermanos, gracias por escuchar. Vamos a orar por esta hermosa palabra. Si alguien está enfermo, ¿no es cierto?, si alguien tiene algún problema, les invito, ¿no es cierto?, que nos acompañen en esta oración para que usted pueda recibirla y recibir, ¿no es cierto?, la bendición del Señor. Padre, yo te doy gracias por esta hermosa palabra, Señor amado Dios, la cual usted ha hablado en nuestras vidas. Bendito Dios, nos ha enseñado de que la oración, Señor amado Dios, constante, nos da, Señor amado Dios, la oportunidad de poder, ¿no es cierto?, conocer de usted. Mi Dios amado, en esta hora yo te presento, Señor amado Dios, la audiencia, Padre amado, los cuales, Señor amado Dios, están escuchando, Señor amado Dios, esta radio. Pueda usted, Señor amado Dios, a aquel que está enfermo, Señor amado Dios, al que está deprimido, Señor eterno, el que tenga problemas emocionales, Señor amado Dios, aquel que tenga problemas, Señor amado Dios, de Padre Celestial, de Señor amado Dios, económica, bendito Dios, aquel que está pasando, Señor amado Dios, aquel que no tiene trabajo, aquel que, Señor amado Dios, está sufriendo, Señor eterno Dios, yo te ruego que usted pueda, Señor amado Dios, a través de, Señor amado Dios, de esta palabra, bendito Dios del cielo, y con el poder que usted nos da a cada uno de nosotros, Señor amado Dios, como sus hijos, declaramos, Señor amado Dios, bendición para todos ellos, sanidad para aquel que está enfermo, Señor amado Dios, bendito Dios del cielo. Te ruego, Padre amado, que tú seas, Padre celestial, levantando a aquel que está decaído, Señor amado Dios. Bendito Rey del Cielo, ordenamos, Señor amado Dios, a toda enfermedad que sea echada en el nombre de Jesucristo, porque tú nos has dado el poder para poder echar fuera demonios, para poder, Señor amado Dios, declarar una palabra de sanidad. Y con ella, Señor amado Dios, con esa autoridad que usted nos da, Padre celestial, yo te ruego, mi Dios eterno, que sane a todo enfermo, a todo afligido, Señor amado Dios, aquel que no tiene trabajo, Señor amado Dios, darle, Señor, trabajo a aquel que está pasando dificultades, Señor eterno Dios, o problemas, Padre celestial, los cuales muchas veces, Señor amado Dios, nos dejan en nuestros hogares. Padre, los echamos fuera en el nombre del Señor, todo ese espíritu de retención, Señor eterno Dios, que nos dejan en nuestros hogares, lo declaramos, Señor amado Dios, en estos momentos, fuera. Fuera en el nombre de Jesús. Gracias, Padre, porque tú nos has escuchado, tú nos has hecho, Señor amado Dios, libre, y tú sabes, Señor eterno Dios, que hemos declarado y conforme a nuestra fe es hecho. Gracias, Padre, por escucharnos en el nombre de Jesús. Amén y amén. Gracias, hermano, por esta oportunidad que me has dado. Le voy a invitar a mi hermano de los controles, si me pueden poner, ¿no es cierto? La alabanza sigue adelante, sigue de Paola. De Paola Marino. Gracias, mi hermano. No, pues.

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0: Bien, mi hermano, vamos a estar entregando los últimos saludos. No vamos a poder tocar todas las alabanzas que pidieron el día de hoy porque ya el tiempo se nos vino encima. Dice, hola papá, dice un saludo a los hermanos que están en la radio trabajando. Me gustaría pedir un pancito de vida y una alabanza que va a quedar pendiente para el próximo domingo, nuestro hermano Leandro. Nuestra hermana Paula, si no me equivoco. Dice, hola mi hermano, que el Señor les bendiga en este día. Los que están trabajando, quiero enviar un saludo a mis hijos, nuera y a mis nietos, así también a mi suegra que todos los domingos escucha la radio, a mis pastores y a los hermanos de la congregación. Dejar invitados toda la iglesia el día de hoy, bendiciones. Dios bendiga ahí a nuestra hermana Paola también y sumarme a la invitación a todas las personas que quieran asistir hoy día a las 5:30 de la tarde. Tenemos servicio en las Hortensia 160. También enviar un saludo a todos los que están escuchando y también enviar una invitación a los jóvenes, a las señoritas que quieran participar el día de hoy a la escuela dominical que la está haciendo nuestra hermana Jocelyn ahí junto, si no me equivoco, la hermana Jocelyn viene hoy día igual. Así que a las 4 de la tarde, a todos los jovencitos, a todas las señoritas, a todos los pequeños que quieran asistir el día de hoy, de 4 a 5 de la tarde es la escuelita dominical. También tenemos un saludo de nuestro hermanito Juan Cotal, lo vamos a escuchar.
1: Hola, mi hermano Andrés, muy buenas tardes, que el Señor le bendiga. Quisiera enviar un cariñoso saludo a cada uno de ustedes que están trabajando en la radio en este día y enviar un saludo a mis pastores, a cada uno de mis hermanos de la congregación y que el Señor le bendiga mucho, los quiero mucho en el Señor y me pueden leer un pancito de vida y cualquier alabanza que sea para el Señor. Amén. Que el Señor le bendiga. Bendiciones.
0: Amén, Dios bendiga a nuestro hermano Juan Cotal desde Lago Ranco, siempre nos escucha, así que Dios bendiga ahí a nuestro hermano junto a su hermosa familia. También ya le vamos a leer el pasito de vida de nuestro hermano Leandro. Dios bendiga ahí a nuestro hermano Jonathan.
2: Y dice, y el Dios de esperanza os llene de todo gozo y paz en el creer, para que abundéis en esperanza por el poder del Espíritu Santo. Romanos 15:13. Dice, sé vigilante y afirma las otras cosas que están para morir, porque no he hallado tus obras perfectas delante de Dios. Apocalipsis 3:2. Amén.
0: Ya ese es para nuestro hermano Leandro, para nuestra hermana Paola y falta un pancito de vida para nuestro hermano Juanito Cotal.
2: Yo sé que mi Redentor vive y al fin se levantará sobre el polvo. Job 19:25. Amén.
0: Amén, Dios bendiga todo lo que hemos hecho hasta aquí. Dios bendiga a nuestro hermano Roberto también, quien el día de hoy estuvo con la palabra del Señor. Y ya vamos a estar ya dando término a este programa. Disculparme nomás por a los hermanos que pidieron una alabanza y no alcanzaron. Van a tener que despertarse un poquito más temprano para, para poder pedir alabanza. No, broma. Dios ya le siga bendiciendo. Ya el próximo domingo vamos a volver a tener el programa radial, así que igual pueden estar igual pidiendo sus alabanzas en ese día. Dios los bendiga y nada más que decirle bendiciones.

como miembros del apostolado de la oración nuestro compromiso de vivir unidos a Cristo, ofreciendo cada día nuestra vida en comunión con el Papa León XIV y por las intenciones de la Iglesia. Que esta Eucaristía fortalezca nuestra fe, nos anime a vivir con mayor entrega y nos impulse a ser signos del amor de Dios en medio del mundo. Vayamos en paz, llevando en el corazón el fuego del corazón de Jesús.

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1: Son las 13 horas y 30 minutos.

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Hola, estimados amigos oyentes, un gusto de saludarlos. La más cordial bienvenida a nuestros Raíces de América. Bueno, hoy día un Raíz de América bastante singular, pues tendremos la presencia y ese saludo musical de varios países de América en los 30 minutos que corresponde a la difusión de la música, la cultura, de los pueblos hermanos de América. Pero en lo nuestro, como siempre, desde el norte hasta la Patagonia chilena, haremos un recorrido.

Recordando a Candelaria Pérez, conocida como la Sargento Candelaria, que falleciera recién en marzo de 1870, a la edad de 60 años, es decir, a temprana edad. Bueno, fue una militar chilena, Candelaria Pérez, que cumplió la función tanto de soldado como de acompañante de las tropas. Y ello ocurrió durante la Guerra de la Confederación, o Guerra contra la Confederación Perú-Boliviana, hecho que ocurrió entre los años 36, de 1836 al 39, contra la Confederación Perú-Boliviana y la coalición formada por la República de Chile y los peruanos contrarios a esa confederación.

El inolvidable Nano Parra, en uno de sus temas con aires nortinos, por supuesto. Nuestra música chilena presente en cada una de las ediciones del programa Con Raíces de América, que llega a ustedes a través de esta emisora en este horario, este es su programa. Gracias por estar junto a nosotros.

Saludos a Rapa Nui. Bueno, y así vamos avanzando y usted puede escuchar, ¿no? La diferencia musical que nos va señalando justamente que nos vamos acercando al centro de nuestro territorio, con la presencia agrícola, la presencia del huaso, la presencia de la tonada, el arpa, la guitarra. Y así es, porque los huasos quincheros nos entregan una clásica canción del repertorio de música chilena, Cuando rompa el alba.

Uno de los cuartetos más exitosos dentro de la difusión de la música chilena, que ha incursionado también en la música latinoamericana a través del bolero y otras canciones, han sido los Guasos Quincheros, con su, diríamos, su trayectoria de varias generaciones. Cerca de 18 son los integrantes que han sido parte de esta agrupación Guasos Quincheros. Como tantos otros grupos, han ido también marcando toda una un tiempo dentro de lo que significa la historia del folclore chileno y de estos cuartetos musicales que tanto dieron que hablar desde la época misma de los Guasos Colchagüinos, los Guasos de Vichidegua y tantos otros que aún se recuerdan.

¿Qué le podría decir? Algo realmente que nos llena de satisfacción, ¿no? Y de gusto al oído, escuchar el arpa y la guitarra juntas. Y esta vez lo logran José Luis Araya y Maximiliano Gress, el dúo Entre Cuerdas, en este tema también clásico como es Fiesta Linda.

Pampaneando el amor con el dúo Semilla y Coirón de la región del Maule. Pampaneando, pampanitos. Usted sabe que los pampanitos son esos, después que se hace la cosecha de la uva, de las parras, van quedando ahí unos gajitos o unos racimos con uva chiquitita. Bueno, esos son los pampanitos, que después igualmente son vendimiados y van saliendo otro tipo de mostos y de licores. Parte también de las tradiciones de nuestra zona central. Bueno, donde no tan solo está la vid o las parras del vino, están desde Copiapó hasta casi la novena región. Bueno, y Sembrando Canciones es el trabajo en décimas y cuartetas que realizará hace algunos años Chilo Oróstica, y un tema que nos prepara para lo que viene, latinoamericano.

Bueno, y así hemos pasado estos primeros 30 minutos. Ni lo hemos sentido, ¿verdad que sí, señora, señor? Esperando haya sido de su agrado toda la música aquí. Complace, ¿no?, muchos pedidos que nos hacen al correo Raúl Pinto América, raulpintoamerica@gmail.com, como también al teléfono 652-257018. Con confianza, si nosotros podemos satisfacer sus pedidos, encantado. Y nos ubicamos en el contexto de nuestra América, como cerrando este circuito que hacemos a través de cada programa, partiendo por Argentina y terminando en Venezuela. A través del abecedario nos vamos ubicando. Y esta vez partimos con Argentina, con uno de los grandes cantores del folclore argentino, como es Óscar Esperanza, más conocido como el Chaqueño Palavecino.

¿Qué le parece? Un saludo en este programa, en este espacio, para todos los hermanos de América que están radicados acá en Chile. Y esta vez Argentina, qué mejor que con el ritmo de la samba argentina, el bombo, la guitarra y el chaqueño parabichino. Las escuelas de samba son algo extraordinario que funcionan los 365 días del año en Brasil, en las diferentes ciudades, porque se preparan para lo que es el Gran Carnaval de Río Janeiro y de otras localidades también. Una de las escuelas más famosas es Bella Flor, que ha ganado varios años como la mejor escuela de samba del Festival de Río de Janeiro, sin ir más lejos, la del 2018. Y grabaron también algunos de sus temas, como esta del año 2015, en que también fueron campeones.

Y así siguen su caminar, su tránsito, la muestra de los carros alegóricos interminables por cada una de las escuelas de samba, porque no son solamente un grupo de baile, no. Ya le voy a contar cuando tengamos un programa con Brasil lo que significa los carros alegóricos y el trabajo que realizan durante todo el año estas escuelas de samba que impresionan en el desfile ahí en la avenida Castelo Branco, en Río de Janeiro. Y nos vamos para saludar a nuestros hermanos de Bolivia.

Qué mejor saludo a nuestros hermanos bolivianos radicados en nuestro país y que escuchan este programa a través de los Jarcas, uno de los más emblemáticos grupos de larga trayectoria con varias generaciones entre sus integrantes, que saludaban a Santa Cruz, una de las más hermosas ciudades también de Bolivia. Y continuamos, nos vamos a Colombia, donde está el grupo de los muchos que nos señalan a través de su música el baile nacional como es el bambuco.

Bambuco pa' la Guabina, en este ritmo hermoso que interpretaba justamente Los Muchos. Y nos hablan de Santander, que es un departamento que está ubicado en el centro del norte de Colombia y que tiene una singular y hermoso parque nacional como es el Chicamocha, donde hay un teleférico que lo atraviesa de un departamento a otro. Algo realmente maravilloso. Bueno, y así seguimos saludando a todos nuestros hermanos de América.

Era Celina y Reutilio y su grupo musical representando a Cuba, este país que desde su descubrimiento ha tenido una historia realmente de mucha fuerza y sacrificio, y ha ido cambiando también en su estructura social, económica, no así geográfica, la cual la sigue teniendo como una bella isla ahí en medio del Caribe. Y vamos avanzando porque América va hacia el sur, hacia la Patagonia, el extremo austral donde estamos nosotros. Y nos ubicamos en el contexto de este país que en la época del Tahuantinsuyo, esa era, junto a Perú, fueron los que más recibieron la influencia de los incas. Y se nota incluso a través de su música, el Ecuador.

Era la música del Ecuador y nos vamos a México para escuchar los versos que hablan de ese amor que sintió durante toda su vida. Vivió pocos años, 58 años. Fue una mujer extraordinaria, María de Lourdes Pérez López, una de las cantantes más queridas en la historia musical de México, porque difundió la canción ranchera en todo el mundo, amante del folclore mexicano, y fue exponente de esa cultura que la difundió a través de todas las latitudes del mundo. Prueba de ello que falleció en Ámsterdam a la edad de 58 años.

Hermosos versos, ¿verdad?, para una canción que habla de todo el amor que sentía María de Lourdes por su patria, México. Y seguimos, esta vez nos ubicamos en el Paraguay, con esos ritmos, ese idioma que tanto le identifican.

Y así con este tema, saludando a los residentes en Chile del hermano país del Paraguay, con Félix Pérez Cardoso en esta carreta Guy y en ritmo de polka, despedimos este segmento en que hemos dedicado a saludar a toda América. Nos queda, por supuesto, pendiente para un término nuevamente de este circuito, Uruguay, Costa Rica, Nicaragua, Venezuela, Perú, pero ya los tendremos para escuchar la diferencia musical y lo que les identifica, como los identifica a nosotros, también nuestro folclore regional.

Claudia ha trabajado durante muchos años en la recopilación de temas de pasodobles, cuplés, foxtrot, habaneras, zamacuecas, barcarolas y mucho más. Marchas, por ejemplo, que nos señalan cómo era la música de antaño, hace ya más de casi 2 siglos.

0: La voz, por supuesto, distinguidísima de Gabrielita Pizarro, que nos legara también todo un trabajo de investigación. Junto a su esposo Héctor Pavés recorrieron el país, recompilaron, grabaron y dejaron este testimonio. Y aquí nos cantaba con ese vibrato tan singular, especial de su voz. Saludos al conjunto folclórico Tierra Mar, también de la comuna de Macul, en la región metropolitana.
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En el escandinavo país del norte de Europa se encuentra Suecia, Reino de Suecia, y ahí vive Juan Esteban Morales, nacido en tierras chilenas, en Lolol, hijo y perteneciente a una familia de cantores, de recopiladores, de campesinos. Aquí va el saludo, el recuerdo, por supuesto. Y no se preocupes, estimado Juan Esteban, que mientras exista Raíces de América, siempre estaremos trayendo a conocer gente como usted, que deben ser cientos, y que no han continuado en la senda de la difusión por diversas dificultades. Pero aquí está el recuerdo de este grupo que usted creó y que manejó durante varios años, Rucualí, a quien le escuchábamos esta cueca balseada.

0: Era el conjunto Chamal que nos acerca a los ritmos y al oído para que usted guste de los chilote. Entre Chalupa y Canto es un grupo, una agrupación folclórica de Melinca, capital de las Huaytecas, ahí en medio del Pacífico, y en tránsito entre Puerto Montt y nuestro austral territorio de Chile Chico.
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Me linke esos canales australes, ¿no? La ruta de los canales, ruta del padre García, también conocido como tal, ahí en Melinka, que permite apreciar, ¿sabe usted?, que en esa tierra, en esa zona, cuando usted viaja desde Puerto Montt hasta llegar a Punta Arenas, es maravilloso observar cómo juegan los delfines que van acompañando las embarcaciones que transitan, como también inmenso atractivo son la ballena azul o ballena jorobada, único lugar conocido, dicen, en el mundo donde se reúnen estos escasos ejemplares que han podido sobrevivir a lo que es la masacre ballenera, especialmente, que realiza Japón en los mares. Bueno, ahí es donde se han visto más de 150 en el sector del Corcovado, ballenas azules, jorobadas y delfines.

Eran los gauchos del Báquer. Señora, señor, usted que está en el norte de Chile, en el centro, vaya a conocer el sur austral, la Patagonia. Llega a Puerto Montt y de aquí se embarca usted a través del canal. Va a conocer Melinca, Puerto Aguirre. Va a llegar a diferentes lugares para que visite y conozca lo que son esos grandes glaciares, ventisqueros, lagos hermosísimos. Ciudades pequeñas y atractivas y hermosas como Cochrane, por ejemplo, Villa O'Higgins y tantas otras que forman parte de la Patagonia chilena.

larga entretenida nos va dejando el paisaje. Haremos de este rodaje otro nuevo desafío. Cruzaremos muchos ríos con entusiasmo y coraje. Por eso que aquí les traje esta décima, no quiera que sea lo que Dios quiera al finalizar el viaje.

Bueno, y así con este saludo que nos hacía Carlos Bello Durán, el Malevo. Carlitos, ahí está uno de sus temas, pues, Los Ríos de Aysén, de su último trabajo y además video. Carlos Bello Durán, el Malevo, quien le canta a toda esa tierra de la Patagonia hace muchos años. Bueno, hemos llegado al final de nuestro programa, esperando una vez más que haya sido de su agrado. No se olvide usted que aquí estamos para servirle, para escuchar a quienes nos envían sus trabajos musicales y que por supuesto los vamos a editar en todos los programas durante el año. Nos despedimos con este grupo musical, como es Voces de Aysén, y les decimos hasta la próxima edición de un nuevo Raíces de América. En los controles técnicos, como siempre, nuestro ingeniero de sonido Mauricio Rivain, quienes hablan, servidor Raúl Pinto Zúñiga. Muchas felicidades a cada uno de ustedes, ahora y siempre.

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2: Son las 14 horas y 59 minutos.

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2: Hola, ¿qué tal? ¿Cómo están? Bienvenidos y bienvenidas a una nueva edición de Chile Rural, este espacio dedicado al mundo del agro, su cultura y su gente que hacemos cada semana desde FUCOA del Ministerio de Agricultura y que les damos las gracias a todas y todos ustedes, por supuesto, por acompañarnos desde Arica hasta Punta Arenas a través de las más de 100 radioemisoras que este año nos transmiten y que y nos permiten llegar cada semana hasta todas y todos ustedes. Vamos a comenzar inmediatamente con este episodio en donde tenemos, como siempre, como es habitual, consejos, recomendaciones del tema agroclimático, también una revisión de la agenda de esta semana, las actividades del Ministerio de Agricultura y sus servicios en terreno a lo largo de nuestro país y también, como siempre, interesantes entrevistas. Seguimos hablando de tema forestal, temas relevantes, temas que estamos revisando de estas dos semanas y ya tenemos a nuestro invitado que está ingresando a nuestro estudio radial junto a nuestro director ejecutivo de FUCOA, el periodista Francisco Contardo. Así que nosotros los dejamos, les damos la bienvenida junto a Christian Blauber en la edición de sonido que les habla Luis Órdenes. Adelante, Francisco.
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3: Y el día de hoy tenemos un entrevistado muy interesante, siguiendo también con esa línea forestal que ya exploramos la semana pasada con la directora de CONAF. El día de hoy vamos a estar con el director nacional, recientemente asumido, hace poco más de un mes atrás, Gabriel Valenzuela, director ejecutivo del Instituto Forestal INFOR. Gabriel, junto con ser director de INFOR, presentándolo un poco, es un profesional con experiencia en la dirección estratégica, fundamentalmente, y la gestión en el ámbito de los recursos naturales. Cuenta con formación de magíster y especialización en gestión de personas y también en liderazgo. Su trayectoria además incluye un destacado paso por el Centro de Información de Recursos Naturales, el CIREN, que su director estuvo hace pocas semanas también con nosotros.
4: Álvaro.
3: Donde asumió responsabilidad en áreas claves, contribuyendo a fortalecer la gestión institucional y los procesos de toma de decisiones en el sector público. Y justamente ahora ha sido convocado por el ministro de Agricultura y el subsecretario de Agricultura para asumir en el Instituto Forestal INFOR. Sumando una nueva área también a su quehacer, a su especialización en esto que es el sector forestal tan querido también y a veces no suficientemente valorado en nuestro país, y es muy importante la labor que realiza el INFOR. Cuéntanos cómo fue, Gabriel, esta llegada a INFOR y cómo han sido estos primeros días, estas primeras semanas.
4: La verdad es que ha sido una experiencia muy grata, me han recibido bastante bien en las distintas sedes. Asumo este desafío profesional con un gran compromiso, con una gran responsabilidad. Estar a cargo del Instituto Forestal y de distintos servicios, pero en mi caso el Instituto Forestal, nos hace tener una mirada reflexiva de constante mejoramiento. Trabajamos con recursos públicos que hay que cuidar. Así que desde ahí mi labor es aportar enormemente en la gestión, en valorar a cada profesional que trabaja en la institución, ya que tenemos profesional de alta calificación que se mantiene a lo largo del tiempo en general desarrollando distintos tipos de investigación. Bueno, Infor es una institución que tiene más de 65 años, con distintas sedes, abarcando casi todo el territorio nacional. Principalmente estamos en la sede de Aguitas, que es de Coquimbo, estamos en la región metropolitana, estamos en Concepción, estamos en Chiloé y estamos en la región de Los Ríos, en Valdivia. Cada uno cubre las distintas macrozonas, trabajando con investigación, desarrollándose con los distintos gremios del sector forestal y favoreciendo principalmente a la pequeña y mediana pyme del sector.
3: Cuéntanos el rol de Infor a nivel general y después un poquito qué rol o qué especialidad tiene cada una de estas sedes de las que estuviste nombrándonos hace un momento.
4: Así es, bueno, la sede de Coyhaique, que también es muy importante, realizar sus labores allá. Infor principalmente tiene 5 áreas de investigación. Una es el inventario y monitoreo de ecosistemas forestales, tecnología y productos de la madera, diversificación forestal, silvicultura y manejo de ecosistemas forestales nativos y exóticos, información y economía forestal. Dentro de eso se realizan distintos productos, distintas informaciones que son muy útiles en el sector forestal. Como por ejemplo, el Inventario Forestal Nacional. Tiene más de 25 años de trayectoria, monitorea aproximadamente 18 millones de hectáreas. Y esta es una información muy importante para la toma de decisiones entre las pequeñas y medianas empresa. Tenemos el CIMEF. El CIMEF es el Sistema Integrado de Monitoreo de Ecosistemas Forestales. Ahí trabajamos con varias instituciones, con CONAF, con SIREN, con la subsecretaría. Esto ha permitido el descubrimiento de más de 149 nuevas especies y asimismo también el registro de más de 5.700. Bueno, Infor también es autoridad CITES, que es la Convención Internacional de la flora terrestre. Esto nos ha permitido proteger distintas especies como la araucaria, la alerce, el ciprés, y hace relativamente poco, en el 2025, nuestros profesionales, principalmente Marlene, trabajó fuertemente para incluir la palma chilena. Esto resultó a la primera vez que lo intentamos, lo cual no es fácil, otorgándole la máxima protección internacional a esta especie. Bueno, llevamos más de 40 años desarrollando el anuario forestal. Tenemos el laboratorio de madera estructural que está acreditado en el Instituto Nacional de Normalización hasta el 2028. En el laboratorio de madera es muy importante porque se establecen normativas para el uso de la madera y sirve principalmente para que nos entiendan para realizar distintas pruebas de madera, de estiramiento, de estructuras, de, por ejemplo, si hay un sismo, cómo reacciona la estructura, y todo esto hace que se generen distintos manuales, distintas normativas, distintas capacitaciones para las pequeñas y medianas pymes, que finalmente eso se transforma en construcción. Bueno, también hemos realizado en la macrozona norte restauración a gran escala del desierto de Atacama con más de 8.000 ejemplares xerofíticos. Hay un gran problema en los desiertos y en la zona norte, que es que se roban las especies, principalmente los cactus, son muy requeridos, principalmente por Europa. Hay un tráfico internacional por el alto costo que tienen. Entonces, lo que nosotros hacemos es recuperar esas especies cuando se captan de tráfico y luego poder devolverlas a su entorno natural o a distintos ambientes controlados, dependiendo de dónde se va a sostener de mejor manera esa especie. Tenemos también un programa de los PFNM, que son los productos forestales no madereros. Generan aproximadamente 200.000 empleos, principalmente con recolectoras mujeres del mundo rural, como por ejemplo el calafate, la murta. Entonces ahí se hace un gran trabajo en conjunto con INDAP para capacitar a las mujeres para que puedan transformar sus productos más allá del fruto, transformarlo en distintos nuevos productos comestibles y así puedan tener ese valor agregado que permite que generen más ingresos.
3: Que son productos que surgen, que nacen del sector forestal, en los alrededores del sector forestal o junto a él, el calafate, la murta, y son recolectoras quienes fundamentalmente trabajan estos frutos, ¿no es cierto?
4: Exactamente. Nacen desde el sector forestal y generan una gran cantidad de empleo. Entonces, lo que trabaja Infor es capacitar y poder darle ese valor agregado a la recolección, que también ojalá lograr la formalidad. Eso es una de las capacitaciones que se hace al respecto, pero principalmente brindar las capacidades para fortalecer el quehacer de las recolectoras y darle el valor agregado, que es decir, que ese fruto que recolectan se transforme en un producto, en varios productos específicos, como paté, como mermelada, quizás en algunos casos de la industria farmacéutica, porque pueden ser ricos en antioxidantes, por ejemplo, cosa de que esta labor se vaya profesionalizando y obtengamos más ingresos y mayor formalización al respecto.
3: El ministro de Agricultura, Jaime Campos, ha puesto bastante foco en que los institutos ligados al Ministerio de Agricultura hagan transferencia, es decir, que transfieran hacia los privados, pequeños, medianos, grandes, pero que transfieran básicamente lo que investigan, lo que realizan. Y en varios de los aspectos que nos vienes comentando se ve ya que hay una transferencia importante, una trayectoria de transferencia de parte de Infor. ¿Cómo podemos seguir profundizando esto para seguir cumpliendo con lo que el ministro también nos está pidiendo?
4: Así es, efectivamente una de las bajadas desde el ministerio es poder hacer transferencia tecnológica. Es algo que está muy desarrollado en Infor, que siempre se puede potenciar más, así que es uno de los ejes que estamos trabajando. Todas las investigaciones tecnológicas que se realizan de estructura o de viveros, porque Infor también cuenta con una gran cantidad de viveros. Por ejemplo, en Concepción hay un vivero que puede producir 350.000 plantas, y no solo producir la planta, sino que es producir una planta de alta calidad, que eso a la vez se genera un protocolo de información para quien la va a plantar en distintas partes, y a la vez un protocolo de cuidado, porque no sacamos nada con plantar 10 hectáreas y que se nos van a morir al año o a los 6 meses. Por lo tanto, ¿a qué voy con esto? Que se crean distintos protocolos, distintos manuales, distintas capacitaciones para dar la bajada de información a las personas correctas y que la requieren. En la página web de Infor hay muchos manuales, mucha información al respecto que las personas pueden acceder libremente. Y asimismo, en el trabajo con nuestras distintas sedes se crean estos manuales, capacitaciones. El año pasado capacitamos a más de 7.000 personas con las distintas temáticas que desarrolla Infor. Por ejemplo, otra de lo que se está haciendo ahora son los huertos melíferos, que son muy importantes porque lo que hacen los huertos melíferos es que haya disponibilidad de flores durante todo el año para que las abejas vayan, polinicen. Sí. Y esto a la vez produce que generen mayor cantidad de miel. Antiguamente se generaban 30 kilos por colmena, actualmente el promedio es 10 kilos. Entonces estos huertos melíferos, que es un proyecto con el gobierno regional, efectivamente se está viendo que están aumentando la cantidad de miel. Y ahí todo esto produce unas capacitaciones al respecto, crear estos manuales informativos que nacen desde la investigación, porque todo esto está basado en investigación, en crear conocimiento nuevo y, por ejemplo, poder transmitir a los productores de miel cuál es la importancia y qué tipos de flores deben tener para que permanezcan durante todo el año y así las abejas tengan todo el año donde polinizar y a la vez aumente la miel. Y la cantidad de abejas es muy importante para todo el ecosistema, por lo tanto, mientras más flores, más abejas y más miel a la vez.
3: Hace unos días, y la semana pasada más bien, el ministro Campos estuvo en la región del Biobío con una agenda bien intensa, especialmente con el sector forestal. Estuvo en la Universidad de Concepción y también estuvo en una reunión con los gremios del sector forestal en la comuna de Yumbel. Entiendo que también ahí estuviste acompañándolo también, y la semana anterior habías estado también en Valdivia acompañando al subsecretario en otra actividad. O sea, una agenda bastante intensa en esta primera semana en el cargo. Cuéntanos qué viste ahí, cómo fue también ese acercamiento con los gremios y él ir captando sus necesidades y la visión tuya también y el Infor sobre cómo captar esa necesidad y responder a ella.
4: Así es, uno de los lineamientos principales del ministerio es potenciar el sector forestal, un sector que ha estado mitificado por muchos años. Por lo tanto, una de las propuestas que ha dicho el ministro es poder promover una ley de fomento. En el Bio Bio, que es el corazón forestal de Chile, estuvimos con representantes de Corma, Bio Bio, Futuro Madera, Sociedad Nacional Forestal, Adbium, Acoforac y diversos actores, donde ellos podían presentar las problemáticas que tiene el sector forestal. Principalmente, bueno, están los incendios, están distintos temas de seguridad en el sector sur, está la escasez de, o la falta de una ley de fomento que los promueva, que finalmente se va a transformar en una escasez la disponibilidad futura de madera, pensando en 20 años más, en 30 años más. Por lo tanto, desde ahí nace la razón de juntarse con los gremios, que el ministro, una de sus principales actividades al poco tiempo de asumir, llevamos un par de meses, se reúna con ellos, y principalmente llegar a acuerdos de distintas temáticas que son complejas para el sector. O sea, si no hacemos nada ahora, el sector solamente va a la disminución. Esa es la tendencia. Por eso la importancia de tomar acciones concretas, como la ley de fomento, como la ley de prevención de incendios, como leyes que aumenten la seguridad, que fortalezcan cuando hay robo de madera, por ejemplo. Y también incentivos para la construcción en madera. Se habla de construir una gran cantidad de viviendas, 400.000, por ejemplo, en Chile para el tema habitacional, la escasez habitacional que hay. Y es súper importante poder incorporar la madera en la construcción de esas casas. En países más desarrollados, por ejemplo, un 70% de las viviendas se construyen con madera, lo cual es un material muy, muy bueno, muy resistente, y resistente ante sismos, por ejemplo, que sabemos que ocurre en Chile. Y por lo tanto son temáticas que se tocaron al respecto y que, bueno, el ministro se comprometió a trabajarlas, a poder fortalecer fuertemente el sector forestal. Y bueno, y desde INFOR también está toda la disposición. Nosotros creamos mucha transferencia tecnológica, mucha investigación, mucha estadística contundentes e importantes, principalmente para la pequeña y mediana pyme. Así que desde ahí también nuestro compromiso con potenciar el sector, con estar a disposición de los gremios. Tenemos el laboratorio de madera estructural que hace todos estos estudios de estructura normativa y que por lo tanto cumplen una labor principal y esencial para potenciar el uso de la construcción en madera.
3: Hay por lo tanto un reimpulso del sector forestal, una convicción de generar ese fortalecimiento del sector forestal, no solo a través de una ley de fomento, sino también de una serie de iniciativas, de recursos puestos a disposición, de recursos, pienso también, humanos, de capacidades, y una de las cuales muy importantes son las que tiene a disposición INFOR. Le agradecemos, director Gabriel Valenzuela, director ejecutivo del Instituto Forestal INFOR, te agradecemos por haber estado en este Chile Rural junto a nosotros el día de hoy.
4: Muchas gracias, Francisco, ha sido muy grato, así que cuando quiera estamos a disposición.
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2: Bueno, comenzamos a revisar las principales actividades del Ministerio de Agricultura y sus servicios a lo largo de nuestro país durante esta semana. Comenzamos contándoles que el ministro de Agricultura, Jaime Campos, destacó la evolución que ha experimentado el sector agrícola durante las últimas décadas y expuso los principales ejes de su gestión al frente del Ministerio de Agricultura en el marco del seminario ¿Cómo viene la temporada 2026-2027? Organizado por la Sociedad Nacional de Agricultura, SNA, y la sección Economía y Negocios de El Mercurio. Respecto del escenario para la próxima temporada, el ministro Campos advirtió que el sector enfrentará un contexto complejo debido a factores externos como el cambio climático, los conflictos internacionales, las tensiones comerciales entre grandes economías y los riesgos sanitarios que afectan a la región. Sin embargo, el secretario de Estado destacó la capacidad de adaptación y resiliencia que históricamente ha demostrado la agricultura chilena.
9: Hay un mundo complejo, pero la agricultura siempre tiene la capacidad para irse adecuando a las nuevas realidades. Por otro lado, mirado un ángulo interno, es evidente que hay rubros que tienen algunas complicaciones, algunas pueden provenir de razones fitosanitarias, en otros casos, por ejemplo, como lo que pasó con los remolacheros. Pero lo importante es que en la medida que vayamos conversando estas materias, ahí uno va contando con elementos de juicio suficiente como para ir adoptando oportunamente las medidas preventivas que correspondan según cual sea el rubro que se va a ver complicado.
2: El secretario de Estado reafirmó que entre los principales lineamientos de la cartera está el compromiso con la protección del patrimonio fito y zoosanitario, riego, el desarrollo forestal, la apertura de nuevos mercados y el fortalecimiento de la innovación, la investigación y la transferencia tecnológica. Por su parte, el presidente de la SNA, Antonio Walker, valoró el análisis presentado por el ministro Campos.
10: Creo que tiene las cosas muy claras. El ministro hizo un análisis muy realista, muy objetivo de lo que está ocurriendo en el sector. Después tuvimos una charla importante. Nos preocupa el decrecimiento de la agricultura que ha tenido en el primer semestre. Vimos que el 2024 la agricultura creció un 9%, el 2025 creció un 5%, y el primer trimestre del 2026 hay un decrecimiento. La única forma de abordar ese decrecimiento de la agricultura es en una gran alianza público-privada.
2: Durante su discurso, el ministro Jaime Campos afirmó que el ministerio trabaja en una propuesta por una nueva ley de fomento forestal, la que será presentada al presidente de la República durante los próximos meses. Además, durante su discurso, la autoridad hizo énfasis en que en materia hídrica el problema de agua se reduce a la ley de fomento del riego, en circunstancia que hay un problema previo o mayor que la disponibilidad de recursos hídricos. Finalmente, la autoridad también abordó las contingencias que enfrentan algunos rubros específicos, como la producción de cerezas, la actividad vitivinícola y el cultivo de remolacha, destacando que el Ministerio trabaja en medidas orientadas a la diversificación de mercados, la actualización normativa y la reconversión productiva según corresponda. Cambiamos de tema para contarles que berries, castaños, flores y vitivinicultura marcaron la agenda desarrollada por el subsecretario de Agricultura Francesco Venecián durante su visita a la Araucanía, una jornada con foco en el desarrollo productivo de la región y en el trabajo que impulsan agricultores, cooperativas y organizaciones locales. Estamos alineando el trabajo en terreno para garantizar que los recursos lleguen de manera oportuna y efectiva al sector agrícola, a través de programas que realmente respondan a las necesidades de los productores, sostuvo el subsecretario Venecián.
11: El objeto de esta actividad, lo primero, es juntarnos con todos los equipos de trabajo del Ministerio de Agricultura en cada región, con todos los servicios del agro, INDAP, CONAF, el SAC, INIA, FIA y algunos servicios que obviamente no están en la región, pero sí apoyan desde el nivel central, para alinear obviamente el trabajo en terreno, de tal manera de garantizar que los recursos estén llegando al sector agrícola como corresponden en programas efectivos.
2: La jornada comenzó en Temuco con la participación en la quinta versión del seminario Berries para la Araucanía, organizado por el Gobierno Regional de la Araucanía y ejecutado por INIA Carillanca, encuentro que reunió a agricultores, cooperativas, empresas, asesores técnicos y profesionales vinculados a este rubro. Posteriormente, junto a la Seremi de Agricultura María Teresa Fernández, participaron en una reunión de trabajo con los encargados de las 22 agencias de área de INDAP que entregan cobertura a las 32 comunas de la región, instancia en la que abordaron el trabajo que desarrolla el servicio en la zona. La primera jornada concluyó en Padre Las Casas, donde las autoridades sostuvieron un encuentro con pequeños productores mapuche, usuarios del PDTI dedicados a la vitivinicultura, quienes han impulsado un proceso de reconversión productiva a través del desarrollo de viñedos como alternativa para diversificar y fortalecer su actividad agrícola. Y finalmente les contamos que con el objetivo de fortalecer la seguridad hídrica de los territorios rurales y apoyar a las y los agricultores en la adaptación a escenarios de escasez hídrica, la Comisión Nacional de Riego CNR abrió el llamado 13-2026 concurso para obras de acumulación de hasta 150.000 metros cúbicos de capacidad, iniciativa que a nivel nacional dispone de 7.500 millones de pesos para cofinanciar proyectos de almacenamiento de agua. La convocatoria busca impulsar inversiones que permitan a los regantes contar con una mayor disponibilidad del recurso hídrico para sus actividades productivas, mejorando la eficiencia en su uso y contribuyendo a la resiliencia de la agricultura frente al cambio climático. Del total de recursos disponibles, 1.400 millones de pesos fueron destinados al grupo en el que participan proyectos de las regiones de Atacama y Coquimbo, territorios donde la acumulación de agua constituye una herramienta clave para enfrentar la variabilidad climática y asegurar la continuidad de la actividad agrícola. El concurso contempla la bonificación de obras de acumulación con una capacidad igual o inferior a 50.000 metros cúbicos y una altura máxima de muro de 5 metros, la rehabilitación de tranques cora y obras de acumulación fuera de cauce natural de hasta 150.000 metros cúbicos o con una altura de muro de hasta 7 metros. La convocatoria está dirigida a pequeños productores agrícolas, usuarios y no usuarios de INDAP, micro y pequeños empresarios agrícolas, medianos productores, organizaciones de pequeños usuarios y organizaciones de usuarios de aguas. Las bases del concurso se encuentran disponibles en el sitio web de la Comisión Nacional de Riego, www.cnr.gob.cl. El plazo de postulación es hasta el 29 de julio de 2026. Llegó el momento de poner punto final a esta edición de Chile Rural y, como es habitual, yo los dejo con importantes consejos. 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Puedes ganar hasta medio millón de pesos y ser parte del libro Antología. También hay premios para docentes y escuelas que más participen. Además, este año celebramos el Bicentenario de Chiloé con el premio especial Tradiciones de Chiloé. 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Ponemos punto final entonces a esta edición de Chile Rural. 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Que estén bien, cuídense, nos encontramos la próxima semana. Un abrazo.
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0: Radio Acogida indica la hora.
1: Son las 15 horas y 30 minutos.

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0: Una nueva hora en Radio Acogida.
1: Son las 15 horas y 58 minutos.

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2: Son las 16 horas.
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4: Ya estamos acá listos y reunidos para escuchar buena música en el Fiesta Mix en un nuevo episodio, en este nuevo capítulo y fin de semana quizás, que estás escuchando este programa con los éxitos y las canciones que queremos disfrutar. Soy Ismael Pereira Calderón, te invito a que te quedes acá junto a la red Archi de emisoras y junto a Master Media, el sello de la música chilena, para escuchar y disfrutar de buenos éxitos. En esta época invernal, época donde ya todos estamos más abrigados y está haciendo mucho frío, en lugares como, no sé, Copiapó, La Serena, hacia el sur ya se nota el invierno, se nota ese aire bastante heladito, pero siempre con calor y buena música se disfruta mejor. Por eso hemos preparado un programa lleno de buenos éxitos que comienza con los Rancheros de Plata, luego los Pincheiras del Sur y los Potros del Sur. Bienvenidos y bienvenidas a Fiesta Mix.

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1: Linda época del año, invierno, y te acompañas de esto que es el Fiesta Mix en esta época. Época además donde uno comienza a disfrutar de comidas más cálidas, claro, para poder mantener nuestro peso ideal. No, mentira, es para poder pasar el frío, un navegado, ¿por qué no? Ricas sopaipillas, mientras seguimos pensando en el invierno, vamos con Amar Azul.

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1: Escuchas Fiesta Mix en todo Chile, junto a la red Archi de emisoras y las canciones que vamos disfrutando y también compartiendo con todos nuestros amigos en esta época invernal, esta época donde tiritamos de frío muchos. Temporada de comida rica además. Lo decía, seguimos con Los Tigres del Norte.

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2: Continuamos con más y buenas canciones en el Fiesta Mix en todo Chile, junto a la red Archi de emisoras. Llega Los Ilegales y luego Sandy Papo para recordar Merengue House de los 90. En este capítulo donde también disfrutamos de este invierno 2026. Ponele play, DJ.

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1: Más éxitos y canciones continúan acá en el Fiesta Mix. Vamos con los Reales del Valle y esta fiesta ranchera para que no te cambies de Fiesta Mix.

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1: Estás preparando ese navegado para el frío. Qué rica preparación ahí con la naranjita canela. Ay, ojalá todos podamos pasar el frío así. Escuchamos a Los Ángeles Azules, Perdóname, junto a Emilia. Estás acá en el Fiesta Mix en todo Chile.

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1: Este buen ritmo no se detiene, sobre todo cuando hace frío y hay que tomar algo calentito, un cafecito, un tecito, qué rico, un consomé para este invierno. Vamos con Charros de Lumaco y este Fiesta Ranchera, estás en el Fiesta Mix.

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1: Esto no se detiene, la buena música y el buen ritmo del Fiesta Mix que te acompaña en todo Chile. Vamos de inmediato con los Machos de la Cumbia, luego Peregrinos del Amor, los Tigres de Parral. Y sigamos bailando y disfrutando en todo.

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1: 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Más canciones para acompañarte. Estás en la sintonía del Fiesta Mix a través de todas las frecuencias y tu radio favorita. Vamos con Yolito y su combo y este mix de grandes canciones, y luego los Viking 5 con América Junior. Sigamos disfrutando.

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1: 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Con estas canciones en pleno invierno calentamos tu noche y tus celebraciones. El Fiesta Mix que sigue con los Gatos Negros inyectando buena energía en este capítulo. ¡Dale!

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1: Más éxitos, más recuerdos. Estás en la sintonía del Fiesta Mix junto a la red Archi de emisoras en todo Chile. Nos quedamos con Banda Blanca y esta canción de colección, Sopa de Caracol. Estás en la señal de tu radio favorita, Fiesta Mix.

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1: En esta época invernal, las cazuelas carbonadas y todo lo que lleve algo de líquido calentito es muy rico para disfrutar, como en Chiloé también el pulmay o el curanto. No, yo qué rico comida también. Para estos fríos escuchamos más canciones acá en el Fiesta Mix.

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1: Más éxitos y más canciones es el Fiesta Mix que te acompaña ahora con Garras de Amor. Y este mix de grandes éxitos para recordar la buena música de esta fabulosa banda trasandina ahora al aire en nuestro programa.

0: gracias. Hasta siempre.
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3: Más éxitos y más recuerdos, estás en el Fiesta Mix. Vamos a quedarnos con Ráfaga, esto es Mentirosa. Avanzamos con más canciones en todo Chile con nuestro programa.

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1: Sigue las buenas canciones a través de nuestro programa. Vamos con los cuatro haces de la cumbia, el amor de mi herida. Estás disfrutando del Fiesta Mix en todo Chile.

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1: 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Vamos con recuerdos de los años 90 a continuación junto a la Sonora Malecón y estas buenas canciones que marcaron a toda una generación que compraba y su cassette, lo recuerdo muy bien, en esa época. Vamos con Luis Lambis, la música de la Malecón a continuación acá en tu programa Fiesta Mix en todo el país junto a la red Archie de emisora.

Y con esta canción nos despedimos. Gracias por estar en la sintonía del Fiesta Mix en todo Chile junto a la red Archi de emisoras. Soy Ismael Pereira Calderón. Nos encontramos la próxima semana con más canciones. Un abrazo y sigan conectados las 24 horas a tu radio emisora favorita. Nos encontramos.

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1: Son las 19 horas.
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2: Radio Acogida indica la hora.
3: Son las 19 horas y 32 minutos.
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